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Bienvenidos en viernes. Gracias a nuestros colegas de Noticiero El Salvador Radio por una hora de información completa, tanto nacional como internacional. Tenemos pase para cine, así que muy pero muy pendientes. Gracias a Cinépolis. Tenemos pase y doble para que vaya acompañado. Pases al cine, si los quiere, 7682-9699. Ya le digo cómo se lo va a ganar. Ay, hombre. Día Internacional, un 24 de julio. El mundo recuerda y lo dedica al tequila. Ya vamos a hablar también al respecto de eso. Bienvenidos.

Fíjense que qué curioso cuando son otros tipos de temas. Es bien pequeño, sí, o sea, que cuesta pues la investigación. Y este, nos metemos a Día Internacional del Tequila y nos sale pero como tres páginas dedicadas al tequila. ¿Qué pasa? El Día Internacional del Tequila se celebra cada 24 de julio, un día como hoy, para reconocer, oigan, la importancia cultural de cuando usted esté tomando tequila y le preguntan, hey, ¿qué estás haciendo? Me estoy culturizando. La importancia cultural, histórica y económica de esta emblemática bebida mexicana. A ver, se eligió este día porque la UNESCO, perdóneme, no cualquiera, ¿verdad? El 24 de julio del 2006 la UNESCO declaró como Patrimonio Mundial el paisaje agavero y las antiguas instalaciones industriales en Jalisco. O sea que un día como hoy en Jalisco corren pero mares de tequila celebrando. Este destilado se elabora exclusivamente del agave azul y pues de ahí el secreto, ¿no? De que solo en tierras mexicanas se da el agave azul para elaborar el tequila y la producción está protegida en ciertos municipios del estado como Jalisco, Guanajuato, Michoacán, Nayarit y Tamaulipas, que son pues, extensos campos de agave para poder elaborar estas bebidas. Pero me voy a servir un tequilita. Salud. ¿Y de dónde?

¿Cómo van a regalar los pases del cine? Ah, están pendientes. Gracias a Cinépolis ya vienen los pases dobles. Para ir al cine.

0: hay en la 75? ¿Alguien me puede decir, por favor, en la prolongación? Tráfico detenido, me dicen por ahí. Y en el Constitución, no, ahí no pregunto, porque ahí, bajando la San Antonio Abad, es un terrible a esta hora. Muy bien, comerciales, ¿ves? Ya regresamos.
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1: Muy bien, pendientes porque ya vienen los pases para y pases dobles para ir al cine gracias a Cinépolis. Así que activando el 7682-9699 es fácil. Nos tiene que enviar la frase con quiero mi pase doble para ir al cine gracias a Cinépolis y Radio El Salvador. Quiero mi pase doble para ir al cine gracias a Cinépolis y Radio El Salvador. 7682-9699. Si quieres su pase, escríbalo.

0: Fíjese que asustan porque no era. Yo quería el jumper de Van Halen. No está. Y la han titulado mal. Así que permítame, vamos a ver. Pero no pasa nada porque aquí va. Ahora sí. Vaya. Esa era. A ver. Ya están cayendo los mensajes. Hay que saludar. Pero me dice Tom Sawyer. Ay, en serio. Tom Sawyer dice: hey, buenas Radio El Salvador, mi estación favorita. No me pierdo melodías de siempre todos los domingos. Excelente.
1: En

excelente. Edgar, perfecto. Nombre completo, Iduy, por favor. Nombre completo, Iduy, mi estimado Edgar, por favor. Ya tiene su pase doble para ir a Cinépolis, pero lo tiene que venir a traer el lunes, porque sábado y domingo en administración o en recepción no hay nadie. El lunes, pero mándeme el DUI, por favor, Edgar.

mi estimado Mau. Mau, Mau, Mau. Dice, quiero mi pase doble gracias a Cinépolis, muy bien, y Radio El Salvador. ¡Perfecto! ¡Excelente! Mi estimado Mao, necesito, por favor, su nombre completo y número de DUI, por favor, nombre completo y número de DUI. ¿Quiere su pase doble? ¡Están yendo rápido! ¡El viernes!

0: para ir al cine, gracias a Cinépolis y Radio El Salvador, por supuesto. Hey, me quedan pocos pases dobles. Si los quiere, 7682-9699, envíenos ya la frase con mucho gusto y bueno, le vamos a regalar su pase doble con el mayor de los gustos. Viene la pausa comercial, ya regresamos.
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3: 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Vamos con esta.
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3: 8 de la noche, me tienen haciendo planas porque sigo anotando a los que están mandando o enviando la frase. Espérame, alto de la frase. La frase es, porque me lo están diciendo, mira, decí la frase, pero más tranquilo, porque... Vaya, ¿cuál era la frase? Vaya, yo quiero mi pase doble, o quiero mi pase doble para ir al cine, gracias a Cinépolis y Radio El Salvador. Cinépolis y Radio El Salvador. Esa es la frase, lo envía a través del 76829699 y con mucho gusto, antes que se me acaben, lo anotamos para y le decimos, ¿ver? Se ha ganado su pase. ¡Robales!

me van a regañar. Viernes. Ay, hombre. Mire, hay un tráfico, ya le voy a contar a dónde. A ver, rápidamente, pero antes, permítame, es que me tienen haciendo planas acá porque todos quieren pase y, híjole, se me están terminando.

César. Aquí está, dice, mira, ponemos esa canción. Vaya, rápidamente, a ver. Alex, necesito nombre completo. Y Dui, Alex. A ver, Carlita, también necesito nombre completo. Y Dui. Magaña Asesores. Nombre completo de alguien. Y Dui,

Carlita ya me envió el nombre completo y el DUI. Carlita. Que va en el carro, dice. A todo volumen con Radio El Salvador. Y es que el viernes solo música para bailar. A las 8 vienen las mezclas con Retro Beat. Vaya. Silvia. Hola Silvia, ¿cómo le va?

0: saludo, bro. Yo quiero ganarme un pase doble. Gracias a Cinépolis y a Radio El Salvador.
1: Ah, vea. No, si está mandando,

mañana a las 9 de la mañana, modo finde, y por la tarde, Tropiquito. A través de esta estación, 969 Radio El Salvador.

La tierra. Carlita, recibido. Nos están preguntando, ¿y los pases van? Los que ya se ganaron los pases tienen que venir a partir de lunes. De las 8 en adelante, de las 8 de la mañana en adelante, a nuestras instalaciones. Justo detrás, así, justo detrás, detrás.

Está cumpliendo años una de las exnovias de Sergio Rivera. ¡Felicidades! J-Lo. Espérenme que hasta me tiembla la mano. Al escribir Jennifer López, feliz cumpleaños un día como hoy. Here we go. Pese a su edad, se conserva la señora, pues lo no, del César. Vicentico también cumpleaños. Y Linda Carter, la mujer maravilla de los años 70. Sí. Ahora, Sergio anduvo con Linda Carter y con Jenny

0: Azúcar. Comerciales, regresamos.
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1: ¿Dónde hay tráfico?
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2: A ver.
3: Hola, hola, Herbert, escuchándote aquí. Tráfico complicado.
1: ¿A dónde?
3: Yendo, bajando con Malapa. Uy. Hay que armarse de paciencia y siempre escuchando Radio El Salvador. Saludos a todos.
1: ¡Excelente! ¡Qué bárbaro, maestro! Es usted un maestro.
3: Hola, hola, Herbert, escuchándote aquí. Tráfico complicado. Bajando con Malapa, hay que armarse de paciencia y siempre escuchando Radio El Salvador. Okay. Saludos a todos.
1: Ok, vaya, espérame, pues, espérame. Es que Yuri se adelantó, hombre. Así que, vaya. Muchísimas gracias por ese reporte. Sinceramente, tenía años de no programar esta canción. La pidieron, era.

0: ¿Ah? Ay, hombre, ¿y por qué no le da play by? Como que tuvo descanso, así la computadora se quedó allá.
1: Rico.
0: Ay, hombre. ¿Qué cosas suceden aquí en cabina?

0: suave.
1: Hola, buenas noches. Quisiera dobles pases al cine de Cineápolis. Gracias a Radio El Salvador. Mario Enrique Escobar, te saludo.

0: Enrique Escobar, Enrique Escobar, Enrique Escobar. Código 1, código 1. Ah, ya han ido ustedes al hospital, ¿qué dicen?
1: Doctor Morán, código 1, código 1.
0: O sea, se le está muriendo.
1: Doctor Rosales, a cirugía, doctor Rosales, doctor Rosales.
0: Ah, pues igual,
1: Enrique Morán, no, Enrique Escobar, Enrique Escobar, Enrique Escobar, el número de DUI.
0: Se le van los pases, se le van los pases.

lo de joven hace de tao, y todavía sigue joven, por supuesto. Mario Enrique Escobar, gracias, ya tiene su pase. Bueno, todos los que han ganado pases, todos los que le hemos escrito a través de el WhatsApp diciéndole felicidad, ya tiene su pase. A partir de lunes en nuestras instalaciones, pase doble, ¿verdad? Muchísimas gracias. Ey, esa es una de las que disfrutábamos en aquel tiempo cuando íbamos a la discoteca. Qué tremendo cómo pasa el tiempo. Ay, hombre, vienen los beats. Muchísimas gracias, nos escuchamos a partir de lunes. Viene una programación increíble en esta estación. A ver, rápidamente, vienen los beats, o sea, a las 8, las mezclas con Retro Beat, con Armand DJ y Saúl DJ. Sábado tenemos con Jaime Martínez. ¿Qué tenemos con Jaime Martínez, mi estimado? Ah, modo finde. A partir de las 9 de la mañana, por la tarde viene Ronald Rivas con Tropi Hit. Ronald Rivas, doble R. Sergio Rivera, el novio de El Mundo. No de América, sino que de El Mundo. International, Serginho do Brasil. Viene con Melodías de Siempre, Los Domingos. Muchísimas gracias por acompañarse en esta estación 969 Radio El Salvador. Volumen.

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6: Hoy escuchamos The Saints, conocida también como When the Saints Go Marching In. Es una de las grabaciones más curiosas de los primeros años de los Beatles. Interpretada durante sus sesiones para la BBC y actuaciones en vivo, permitía a la banda mostrar sus raíces en rock and roll, el skittle, la música tradicional estadounidense. Con su ritmo alegre y el espíritu festivo, el tema formó parte del repertorio que ayudó a forjar la energía escénica del grupo antes de alcanzar la fama mundial. Es una ventana al sonido que inspiró a los jóvenes Beatles en sus inicios. La escuchamos junto a Tony Sheridan. The Saints, o también conocida como When the Saints Go Marching In.

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6: Daniela Flores de saluda y estas son las noticias. El despacho de la primera dama, Gabriela de Bukele, lanzó el sitio web familyfriendlyelsalvador.com, una plataforma que concentra información sobre destinos, actividades y servicios dirigidos a la niñez y al disfrute de la familia en el marco de las festividades agostinas. En el primer semestre, la Comisión Ejecutiva Portuaria Autónoma CEPA registró más de 2.600.000 pasajeros en el Aeropuerto Internacional de El Salvador, como parte de las mejoras que experimenta la terminal bajo la gestión del presidente Nayib Bukele. En la central de abastos de Soyapango, la población compra granos básicos, frutas, verduras y otros productos esenciales a precios justos y accesibles, una iniciativa que contribuye a aliviar el bolsillo de las familias y fortalecer su economía. El Ministerio de Agricultura proyecta más de 200.000 manzanas cultivadas en 2026. Para cumplir con esta meta, la institución ofrece acompañamiento al sector agrícola e implementa diferentes programas e iniciativas.
0: Internacionales.
6: Las lluvias registradas en Virginia, Estados Unidos, provocaron inundaciones que afectaron comunidades, viviendas y vías de comunicación. Además, dos personas han muerto en inundaciones repentinas provocadas por lluvias torrenciales en el estado en esta semana. Una fuerte explosión se registró en Essex, Inglaterra, generando una enorme columna de humo visible a varios kilómetros. Equipos de emergencia declararon un intenso incendio al combatir las llamas, mientras la causa de la explosión continúa bajo investigación. Hasta acá las noticias. Feliz fin de semana.
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0: 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Estamos de vuelta con la programación de Radio El Salvador 969, la estación del centenario. 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
3: Llegamos al cierre de semana en el viernes 24 de julio. Quédese en sintonía del 96.9 porque le tenemos todos los pormenores de la jornada. Desde los controles se saluda Ronald Rivas, Jessica Colorado en la coordinación y le acompaña Daniela Flores. Y le comento que los incendios forestales se intensifican en Europa y Estados Unidos. España declaró la emergencia nacional por los focos en Madrid y Ávila. Mientras continúan las evacuaciones en Washington y Francia, enfrenta uno de sus peores siniestros del año, con más de 50.000 hectáreas consumidas por el fuego. Asimismo, el fuego o las llamas amenazan las instalaciones de la NASA en España, obligando a desalojar a todo su personal. Las llamas se acercan a las antenas que siguen misiones espaciales a Marte o a la Luna, sin que por el momento se conozca la gravedad de los daños. Y por el contrario, las intensas lluvias provocadas por el monzón del sureste, intensificadas por el tifón Quillapo, han generado severas inundaciones en la ciudad de Dávalo, en Filipinas. Y debido a esta situación, los residentes subieron a los techos de sus viviendas para resguardar su vida. Con este panorama internacional, le damos la más cordial bienvenida a Noticiero El Salvador Radio, emisión estelar. Estos son nuestros titulares.
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4: Concluyen 13 días de intenso bombardeo de Estados Unidos sobre Irán, en un conflicto cuya prolongación agrava la inestabilidad en los mercados mundiales. De hecho, la crisis por precio en el petróleo desencadena protestas en países de la región como Guatemala, con cierre de calles por el costo de los combustibles. El Salvador mantiene tendencia de cero homicidios y combate el crimen común y organizado, conservando su estatus de país más seguro del hemisferio. Con 164.000 manzanas de tierras cultivadas, el país espera suficiente producción agrícola para garantizar la seguridad alimentaria de los salvadoreños. Diversas instituciones preparan agenda ante llegada de las vacaciones en honor al divino Salvador del Mundo, que generarán un alto movimiento turístico. Además, clima extremo afecta a todo el mundo con alertas por estrés térmico mortal, masivos incendios forestales, graves inundaciones y severas sequías.

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1: Comenzamos la emisión estelar destacando que en los últimos 13 días, la hostilidad en Medio Oriente se ha mantenido de forma continua debido a los ataques a gran escala que ha hecho Estados Unidos sobre Irán. El Comando Central Norteamericano ha golpeado miles de objetivos militares e infraestructura energética en territorio iraní por casi 2 semanas consecutivas. Más detalles a continuación.
2: El Comando Central de Estados Unidos mantiene a más de 50.000 militares desplegados en Medio Oriente para atacar bases aéreas, fábricas de misiles, drones y barcos iraníes. De hecho, ha informado que se completó con éxito la 13ª noche consecutiva de ataques contra Irán. Gracias a ello, los buques comerciales navegan libremente por el Estrecho de Hormuz con el apoyo militar de Estados Unidos.
3: Hemos destruido su armada, su fuerza aérea, todos sus radares. La mayor parte de su capacidad radica en su capacidad de fabricación de drones, que han sido reducidos a un 84%. Sus misiles han sido reducidos en un 91%.
2: La fuerza con la que ha atacado Estados Unidos ha sido letal a través de ofensivas nocturnas. En videos publicados por el Comando Central se observa cómo la tecnología y capacidad de los enviados por Trump acaban con sus objetivos.
3: Están acabados. Tenían 159 barcos. Todos están en el fondo del mar. Son 212 aviones. Todos se han ido. No tienen radar. No tienen nada más que ser malvados.
2: En respuesta, Teherán ha incrementado su presencia en el Golfo Pérsico, ha atacado aliados estadounidenses y bases militares sin reportar nuevas bajas.
4: Kevin Castillo, Noticiero El Salvador Radio.
1: Que la tensión entre Estados Unidos y el régimen iraní continúa generando incertidumbre en la economía mundial y mantiene bajo presión a los principales mercados internacionales.
5: Como parte de ese escenario, el precio del petróleo sigue al alza. En las últimas horas, el barril de Brent alcanzó los $95.60, mientras que el crudo West Texas se cotiza en $88 por barril. El impacto del conflicto en Oriente Medio también se refleja en las bolsas de valores. En Estados Unidos, el índice Dow Jones registró un incremento del 0.68%, impulsado por el comportamiento de algunos sectores del mercado y las expectativas de los inversionistas. En la misma jornada, el índice S&P también cerró con resultados positivos al reportar un pequeño avance del 0.49%, manteniendo una tendencia de crecimiento pese al contexto de incertidumbre internacional. Sin embargo, el Nasdaq presentó un comportamiento distinto al registrar una caída del 0.028%, reflejando la cautela de los inversionistas en el sector tecnológico ante el panorama económico global. Especialistas señalan que las fluctuaciones en los mercados energético y financiero incrementan la incertidumbre económica, favorecen presiones inflacionarias y elevan el costo de diversos bienes y servicios, situación que afecta tanto a las empresas como a los consumidores en distintos países. Orlando Guillén, Noticiero El Salvador Radio.
1: Consecuencia de la guerra en Medio Oriente, el valor de los combustibles siguen en aumento en Guatemala. El precio en el vecino país alcanzó los $5.30 por galón de gasolina, generando preocupación por un posible incremento en los costos del transporte y de las mercancías. Varios puntos de Guatemala amanecieron bloqueados por automovilistas, solicitando medidas urgentes ante el alto costo operativo derivado del alza del combustible. Los grupos de taxistas se han manifestado en Calzada Roosevelt, donde circularon en caravana con los vehículos portando pancartas que expresan su inconformidad ante la situación que afecta su economía.
6: Y nosotros como gremio del transporte nos hemos afectado en el alto peso del combustible. Póngale, en el mes de marzo estaba como a 27, 28. y hoy pagar 40 quetzales, 41 quetzales, realmente nosotros no tenemos la capacidad de seguir aguantando. Y tampoco podemos subirle el alza al pasaje porque guatemalteco hoy por hoy vive al día. Entonces, pues nosotros venimos con las notificaciones correspondientes que se trasladó a Gobernación Departamental.
1: Son al menos 12 puntos de la ciudad de Guatemala que se vieron afectados por manifestantes haciendo caravanas y marchas, generando serias complicaciones para la circulación vehicular. Los bloqueos más fuertes se registraron en los municipios de El Estor, Izabal, Cobán y Alta Verapaz.
6: Que tenemos concentración de la zona 18, el área sur, compañeros allá del Búcar, tal vez del Mezquital, y la concentración aquí en el Molino de las Flores. Ya vienen compañeros de San Pedro Zacatepeque, aproximadamente con 80 unidades tuk-tuk y algunos microbuses. Vamos encaminándonos al Congreso de la República, específicamente por el alza del combustible.
1: Y es que el costo de los combustibles en Guatemala se cotiza alrededor de 42.9 quetzales para la gasolina superior, 41.9 para la regular y 43.29 quetzales por galón de diésel. Traducido a dólares, cada galón supera los $5. La petición principal es que las autoridades encuentren soluciones al tema del alza a los precios de los combustibles. Mientras tanto, el sector exportador advierte que cualquier aumento en el precio de la gasolina termina reflejándose en toda la cadena comercial de Guatemala. Pero Guatemala no ha sido el único país centroamericano con fuertes alzas. Las autoridades hondureñas también anunciaron un incremento, llegando a las 131.84 lempiras, el equivalente a cerca de $5 por galón. En Costa Rica, el precio de la gasolina ronda los $6.31 por galón, mientras que el cilindro de gas ha aumentado de valor. Ahora deberán pagar 41 colones más por el de 25 libras. Su costo asciende a 7.440 colones, equivalente a $16.35. Y por su parte, Belice mantiene los precios más elevados de los combustibles, llegando a costar $7.69. Y ahora pasamos a temas de seguridad. La Policía Nacional Civil informó que El Salvador finalizó el jueves 23 de julio con 0 homicidios. Con esta cifra, el país ya acumula 20 días sin muertes por violencia en lo que va del mes. Las autoridades atribuyen estos resultados a la implementación del Plan Control Territorial y al trabajo conjunto que mantienen operativos de seguridad, patrullajes, controles vehiculares, atención de denuncias e investigaciones para ubicar y capturar a estructuras criminales. Y a propósito, la vigencia de las medidas de seguridad permite que las autoridades continúen capturando a diario a más terroristas que aún se esconden de la justicia. Para el caso, en las últimas horas, sujetos con vínculos a las pandillas, tráfico ilícito de drogas y amenazas fueron remitidos a las autoridades para que respondan por sus delitos.
0: Mediante un patrullaje preventivo en el barrio San Esteban, Tepecoyo, La Libertad Oeste, elementos de la corporación policial detuvieron a tres sujetos identificados como Luis Consuegra Romero, de 20 años, Jesús Adrián Márquez, de 19, y Adiel Eduardo Flores, de 16 años. Durante el procedimiento, los sujetos le incautaron 39 porciones de marihuana, 11 porciones de metanfetamina, una balanza digital, tres celulares y un vehículo. Ahora los imputados responderán por el delito de tráfico ilícito de drogas. Por otra parte, tres menores de edad fueron detenidos en San Juan Opico, La Libertad Centro, luego de ser captados en un video de seguridad mientras realizaban un graffiti alusivo a la MS-13. Los detenidos responden a los nombres de José Daniel García Aguilar, de 17 años, Luis Gabriel Salguero, de 16, y Axel Ezequiel Acosta García, de 15 años. Los jóvenes serán remitidos por el delito de pertenencia a organización terrorista conocida como Pandemia. Día. Y por el delito de amenazas fue capturado en Atiquizaya, Aguachapán Norte, Marcos, de 17 años, luego de amenazar de muerte a su madre, conducta que, según la víctima, repitió en varias ocasiones. Luego de conocer la denuncia, equipos de la Policía Nacional Civil iniciaron la búsqueda que permitió ubicarlo en el cantón Joya del Platanar, donde además le incautaron un arma de balines utilizada para intimidar a la víctima. Por su pertenencia a una organización terrorista, fue detenido en coordinación con autoridades hondureñas Tony Mauricio Viera Gutiérrez, de 31 años, de la 18 Sureños. El sujeto fue expulsado del país vecino y y recibido en la frontera en La Matillo, La Unión Norte, donde equipos de la PNC hicieron efectiva su captura. De acuerdo con el reporte de la institución, el sujeto posee tatuajes que lo vinculan con la pandilla. Además, en su celular cargaba fotos alusivas a la estructura criminal. Jessica Colorado, Noticiero El Salvador Radio.
1: Y el Tribunal Tercero contra el Crimen Organizado de San Salvador continuó con la audiencia única abierta contra 32 integrantes de la pandilla 18 Sureños, estructura que operaba en el distrito de Suchitoto, municipio de Cuscatlán Norte. De acuerdo con la investigación hecha por la Fiscalía, estos criminales delinquían en barrios, colonias y cantones de este lugar, donde mantenían presencia y desarrollaban actividades ilícitas. La jornada avanzó con los alegatos finales, donde se pidió que impongan las penas máximas a los imputados. Escuchemos.
7: En los cuales estamos procesando a 13 encargados de cancha, palabreros, 13 homeboys sin cargos, y estamos procesando también a 9 homeboys sin cargo, como antes lo mencioné, y a 7 colaboradores. En total son 32. Por tal, con el Ministerio Fiscal, pues se ha llevado a la conclusión por medio de la prueba, se ha establecido la participación y la existencia de dicha estructura criminal.
1: Y en más información sobre este tema, el gobierno del presidente Nayib Bukele continúa ejecutando acciones que contribuyen al combate del narcotráfico. Esta vez, una fuerte suma de sustancias ilícitas han sido destruidas, traduciéndose en un duro golpe a las estructuras criminales.
8: Fiscalía General de la República, la Policía Nacional Civil y el Laboratorio de Sustancias Controladas del Centro de Investigación Forense destruyeron más de 50.000 gramos de drogas. Estas sustancias han sido incautadas en diferentes intervenciones de las autoridades.
9: En lo cual se destruirá la cantidad de 45.502 gramos de marihuana, 4.929 gramos de cocaína y 660 gramos de metanfetamina, haciendo un total de 51.091.69 gramos de drogas.
8: Los estupefacientes fueron incautados en flagrancia en diferentes puntos del país y los responsables ya enfrentan la justicia. Esta destrucción representa un duro golpe económico a las estructuras criminales,
9: las cuales ascienden a un valor de 309.019.52 dólares, relacionado a más de 16 casos de delitos relativos a la droga, ¿verdad?, en los cuales han habido diferentes tipos de capturas. Son casos de diferentes partes del país, como por ejemplo San Salvador, Santa Tecla, Chalatenango, Santa Ana.
8: El Ministerio Público Fiscal ha logrado en todos los casos que el órgano judicial imponga condenas justas a los criminales y ahora hacen efectivo el mandato judicial que ordena la destrucción de los alucinógenos.
4: Eduardo Trujillo, Noticiero El Salvador Radio.
1: Y los hechos violentos no cesan por el mundo. Dos mujeres fueron asesinadas tras ataque armado en Guatemala. En México encontraron un cadáver embolsado en un basurero y las autoridades de Colombia investigan la posible participación de 4 personas en el asesinato de una joven embarazada.
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1: Las autoridades guatemaltecas identificaron a 2 mujeres que perdieron la vida en un ataque armado ocurrido en la aldea El Porvenir, zona 2 del municipio de Villa Canales. En el mismo hecho, otras 2 personas resultaron heridas por impactos de bala y fueron trasladadas al hospital. Las autoridades mantienen las investigaciones para esclarecer el móvil del ataque e identificar a los responsables. Siempre en Guatemala, un adolescente de 17 años fue asesinado durante un tiroteo registrado en el barrio El Centro del municipio de Cuiliapa, en el departamento de Santa Rosa. La policía local acordonó la escena para realizar las investigaciones y esclarecer el móvil del crimen. También continúan las diligencias para localizar y capturar a los hechores. La policía en Cali, Colombia, avanza en la investigación del asesinato de María Camila Potosí, quien estaba embarazada de un bebé de 8 meses de gestación, el cual habría sido extraído de su vientre después de cometido el asesinato. Tras los hallazgos de los exámenes forenses, la víctima fue hallada con signos de violencia en una zona rural del corregimiento La Buitrera. Los indicios apuntan a una posible participación de más de 4 personas en el crimen, pero los detalles permanecen bajo reserva judicial para no entorpecer el proceso.
11: El cadáver de un hombre fue encontrado envuelto en bolsas y abandonado en plena vía pública del barrio de Tepito, en la alcaldía Cuauhtémoc. Las cámaras de seguridad de la zona captaron a una persona dejando el cuerpo, y fueron los vecinos quienes reportaron la presencia del cadáver abandonado entre un acumulado de basura. Ante la vista de todos, entre adultos y niños, estos miraban de forma natural el cuerpo sin vida, ya que en México la violencia es el diario vivir.
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1: 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Ya volvemos, vamos a una pausa.
10: 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Hoy, Armando Madrid nos habla de
12: notas inclusivas.
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12: El Centro de Convivencia del Distrito de Soyapango le invita a personas con discapacidad para ser parte de diferentes talleres que se van a estar desarrollando. Esto con el fin que las personas puedan tener más conocimientos y puedan desarrollarse por sí mismos. Los talleres se van a llevar a cabo 2 días por semana en horarios accesibles para que todas las personas que quieran, estén interesadas, puedan asistir. El licenciado Ernesto Bonilla comparte más detalles de los talleres que van a estar realizando.
13: Se impartirán diversos cursos, entre ellos capacitación para personas con discapacidad en electrónica básica y electrónica digital. Las personas que necesiten silla de ruedas pueden, por favor, acercarse y solicitarla para tramitar su silla de ruedas.
12: Para estos talleres pueden participar hombres, mujeres con y sin discapacidades, ya que van a estar muy interesantes y obtendrán muchos conocimientos. El licenciado Bonilla agregó que si quiere tener más información, les puede contactar por el siguiente medio o les puede visitar en la siguiente dirección.
13: El teléfono de contacto es el 79257515 y el 79493180. Es la dirección, calle Prusia, Centro de Recreación Las Margaritas, frente a Iglesia Belén. Cualquier información pueden acercarse o llamar por teléfono.
12: Continuando con más información, hace unos meses se llevó a cabo un festival de canto en nuestro país, quedando en primer lugar Saúl Ernesto Jiménez Argueta, quien es originario del departamento de Usulután. Luego de esta participación, se ha venido preparando ya que va a representar a nuestro país en el Festival Centroamericano que se va a llevar a cabo en la ciudad de Guatemala durante este fin de semana. Horas antes de salir de El Salvador, nos compartió cuáles eran sus perspectivas.
14: Sigan acá los eventos, ya que ojalá pues Dios quiera que ya nos vaya bien, porque y nos apoyen allá también, primero Dios y la, el público, a la gente allá, ¿verdad? Y así pues agradecer a la asociación, a medios como Radio Salvador, ¿verdad? Que también apoyan mucho al artista y con la que aspiramos, ¿verdad? Seguir aprendiendo más, ¿verdad? Porque la idea es esa, ¿verdad? Adquirir mejores experiencias.
12: Este fin de semana, la Asociación Cultura y Deporte de Guatemala estará de fiesta cultural, ya que van a realizar este festival 2026, en la que van a participar artistas de diferentes zonas de tanto Centroamérica, así como de Norte y Sudamérica. Otro aspecto a destacar es que Saúl Argueta va a participar por primera vez en ambos festivales, tanto nacionales como internacionales. Para el presidente de la Asociación de Ciegos del Salvador, ACES, Natanael Méndez, quienes llevaron a cabo este festival en nuestro país, destaca el arte de nuestro país y de las personas con discapacidad visual.
15: Lo interesante aquí es ver esas nuevas manifestaciones de talento, poner en práctica lo que saben. Quizá eso es lo que destacaría de este certamen.
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12: Así finalizamos esta edición conociendo un poco de las actividades que se han llevado a cabo y otras que vienen en camino, que Sin Fronteras le va a dar seguimiento, ya que es uno de los objetivos y metas que sigue el programa que se transmite por Radio El Salvador 96.9. Y es aquí con este reporte.
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6: Gracias por continuar en nuestra sintonía. Y el despacho de la primera dama Gabriela de Bukele lanzó la plataforma digital Family Friendly, un sitio web que concentra información sobre actividades, destinos y experiencias dirigidas a las familias, con el propósito de facilitar la planificación de las próximas vacaciones agostinas. Ampliamos en la siguiente nota. En el sitio web, los salvadoreños pueden encontrar toda la planificación vacacional y la lista de establecimientos como restaurantes, servicios generales, transporte y el aeropuerto con el importante sello. Este lanzamiento es parte de la estrategia de El Salvador Family Friendly, liderada por la primera dama Gabriela de Bukele. Para promover espacios seguros, accesibles e inclusivos, expresó la jefa de Asuntos Internacionales y Cooperación del despacho, Mariana Montes.
7: Estamos buscando que las familias salvadoreñas retomen todos estos espacios públicos, que los espacios públicos sean de ellos y que ahora en estos espacios puedan compartir, puedan jugar, que los niños puedan aprender y puedan crear vínculos que perduren para siempre.
6: En la plataforma web familyfriendlyelsalvador.com, los usuarios pueden consultar horarios, costos, ubicación, edades recomendadas, rutas y mapas interactivos con la ubicación de salas de lactancia, bebetecas y servicios de emergencias pediátricas.
7: Lo que esperamos es que muchas más familias puedan venir, sobre todo las familias salvadoreñas, que conozcan todos estos espacios, que también nos digan cómo la están pasando, pero sobre todo que disfruten, también que se informen en el sitio web.
6: La creación de esta herramienta para fomentar el turismo familiar y la evaluación de los requisitos para otorgar el sello se realiza bajo un trabajo articulado entre las instituciones del gobierno del presidente Nayib Bukele, refirió la ministra de Turismo Morena Valdés.
8: Quiero decirles que es un monitoreo y seguimiento constante
7: para ayudarle a las empresas y a los establecimientos poder llegar a obtener este sello. El Salvador se está posicionando de diferente manera cada día. Ahora vemos no solo a los internacionales disfrutando de nuestros espacios públicos en familia, sino que también a los nacionales.
6: El Salvador ahora es reconocido internacionalmente por su hospitalidad y seguridad, lo que ha permitido recuperar los espacios públicos en función de fortalecer la convivencia familiar.
8: Y precisamente las instituciones de gobierno afinan los preparativos para el próximo periodo vacacional, con el objetivo de reforzar la atención en las carreteras y brindar una respuesta oportuna ante cualquier emergencia. Así lo informó el viceministro de Transporte, Nelson Reyes.
9: Hay diversas instituciones de gobierno, entre ellas el Viceministerio de Transporte, que se prepara para intensificar las labores que realiza incluso dentro de la temporada vacacional. Obviamente se hace un despliegue fuerte de personal operativo, gestores, inspectores. Hoy por hoy que ya tenemos también equipo de operadores de grúa que siempre está pendiente también ante cualquier emergencia que se pueda generar. Se activa el servicio MOP Te Asiste, que ese eventualmente nosotros lo vamos a estar lanzando también en conjunto con el ministro de Obras Públicas.
8: Las autoridades hicieron un llamado a la población a respetar las normas de tránsito y conducir con responsabilidad durante las vacaciones, mientras que las instituciones mantendrán un amplio despliegue operativo para prevenir incidentes y salvaguardar la vida e integridad de los salvadoreños. Y es que El Salvador se sigue posicionando como uno de los destinos turísticos más visitados de la región y el año pasado se superaron las proyecciones turísticas durante las vacaciones agostinas.
10: El país recibió 91 mil visitantes internacionales, superando las proyecciones establecidas para ese periodo de vacaciones, según el informe del Ministerio de Turismo. La mayoría de turistas provenían de los Estados Unidos, Guatemala y Honduras, lo que reafirma el posicionamiento de El Salvador como un destino atractivo y competitivo de la región. Estos resultados reflejan la confianza de nacionales y extranjeros en la oferta turística del país, así como el impacto positivo de la estrategia de promoción nacional e internacional liderada por el gobierno del presidente de la República. En cuanto al turismo interno, más de 2.8 millones de salvadoreños se movilizaron hacia los principales destinos turísticos del país, incluyendo playas, parques recreativos y sitios culturales, dinamizando la economía local en cada punto visitado. El Ministerio de Turismo destacó los resultados positivos alcanzados durante las vacaciones agostinas, que es el reflejo del crecimiento sostenible de la industria turística del Salvador, consolidando al país como uno de los destinos emergentes más destacados de la región, ofreciendo experiencias seguras y auténticas para todos los visitantes. Herbert Aragón, Noticiero El Salvador Radio.
8: Y de hecho, hasta junio de 2026, la Comisión Ejecutiva Portuaria Autónoma CEPA registra la llegada al Aeropuerto Internacional de El Salvador de más de 2.600.000 pasajeros. Esto como parte de las mejoras que experimenta la terminal aérea bajo la gestión del presidente Nayib Bukele. Más detalles a continuación.
11: Para ser más específicos, por los pasillos del Aeropuerto Internacional de El Salvador pasaron 2.637.029 pasajeros solo en los primeros seis meses del año. De acuerdo con el informe de CEPA, los pasajeros que salieron de la terminal sumaron 1.053.765 durante el mismo periodo. En cuanto al flujo de llegada, se reportó a junio 2026 1.015.009 viajeros, mientras que se registra que los pasajeros de transbordo, es decir, quienes cambiaron de avión dentro de la terminal, se contabilizó 538.612. Y finalmente, tránsito, se registró la cifra de 29.643, según datos de la Comisión Ejecutiva Portuaria Autónoma CEPA. Este crecimiento de pasajeros se debe al trabajo que ha hecho la administración del presidente Bukele en el proceso de modernización y expansión del aeropuerto, el cual termina de fortalecer la capacidad operativa y mejorar la experiencia para los usuarios. Jessica Colorado, Noticiero El Salvador Radio.
8: Y también CEPA reportó que en la terminal de carga aérea se movilizó de enero a junio de 2026 un total de 19.813.129 kilogramos. De la carga movilizada, 11.598.681 kilogramos corresponden a la importación, de acuerdo con el balance de la institución. Y en lo que se refiere a las exportaciones, CEPA reporta 8.214.448 kilogramos. Y en otro tema,
12: tema, el Ministerio de Agricultura, en este caso, proyecta más de 200.000 manzanas cultivadas en 2026. Esto para cumplir con esta meta que se les está brindando acompañamiento al sector agrícola y se implementan diferentes programas e iniciativas.
13: En el primer ciclo agrícola, la producción será de 164.000 manzanas. En lo que respecta al maíz, se espera que 132.000 manzanas sean cultivadas. Además, las autoridades prevén 32.000 manzanas de frijol. Mientras tanto, la segunda siembra tiene una proyección de 40.000 manzanas que ya están en preparación. De igual manera, hay 2.600 manzanas de hortalizas activas. El acompañamiento del gobierno con diferentes iniciativas como los AgroCenta, entrega de insumos y el bono agrícola han sido un estímulo para elevar la producción agrícola nacional. Asimismo, estas iniciativas buscan garantizar la soberanía alimentaria y que El Salvador sea más autosostenible en la producción de sus alimentos.
14: Luis Muñoz, Noticiero El Salvador Radio.
12: Y siempre en información relacionada a la economía, la Central de Abastos del Ministerio de Agricultura y Ganadería en Soyapango ofrece grandes ventajas al conectar de forma directa a los productores locales con los comerciantes, reduciendo los costos de los alimentos. Además, ayuda con la economía de las familias que adquieren los productos de la canasta básica a precios justos y accesibles.
10: Productos frescos y alimentos de calidad, surtidos por emprendedores nacionales. En la Central de Abasto se compra al por mayor, pero también se atiende a las familias que se abastecen con las compras para la semana o para la quincena.
15: Por relación a la cercanía, es un lugar muy céntrico. Yo vengo de Ilopango, estoy aquí 7 minutos prácticamente. Con relación al lugar, pues está muy bien organizado. Puedo encontrar fácilmente los productos que vengo a buscar de la misma organización. Está muy limpio también. Y la variedad de los productos, pues aquí voy a hacer prácticamente todas las compras que venía a hacer.
10: La gran diferencia es que en los otros centros de mayoreo, los intermediarios ponen el precio de los productos de la canasta básica. En cambio, en la Central de Abastos ya se tienen precios establecidos para beneficiar a los productores nacionales como a los consumidores y mayoristas.
15: Con esto, pues, nos sentimos beneficiados en muchos factores, ¿verdad? Y pues adelante, hay que seguir trabajando, pero en pocas palabras, contento de que están trabajando por nosotros.
10: Además, cuenta con un horario de atención al cliente de lunes a sábado desde las 2 de la mañana hasta las 10 de la noche. Dispone de espaciosas áreas de carga y zonas idóneas para trasladar grandes volúmenes de mercadería, así como la comercialización de variedad de productos como frutas, verduras, granos básicos, lácteos, carnes, embutidos, mariscos y artículos varios para el hogar.
15: Bueno, primeramente le doy gracias a Dios y al presidente por esta oportunidad que le ha dado a los agricultores a nivel nacional. Y la verdad, pues, que sinceramente, como estaba este país antes, este país está mejor. Está mejor porque posiblemente o es así, que Dios le ha dado sabiduría y entendimiento a mi presidente Nayib por ponerle esa bendición para todo el pueblo salvadoreño.
10: La Central de Abastos es otra de las medidas acertadas por el gobierno para que las familias salvadoreñas, pequeños y medianos comerciantes, puedan adquirir alimentos a precios justos y que los productores nacionales tengan un lugar para vender directamente sus artículos que les genera ganancias. Herbert Aragón, Noticiero El Salvador Radio.
12: Generando ahorros importantes para la población son los agromercados. A nivel nacional, hay 61 agromercados ubicados en los 14 departamentos del país, espacios donde se comercializan productos frescos y de calidad. Esta iniciativa también beneficia a los productores locales, ya que se comercializa producto nacional y se eliminaron los intermediarios. Los agromercados abren de lunes a domingo, desde las 6 de la mañana hasta la 1 de la tarde, para que lo tome en cuenta. Y cambiamos de orden de noticias, porque 6 gremiales que forman parte de la Mesa Agropecuaria y ANTA brindaron un informe acerca del adelanto de siembras con las primeras lluvias que se ejecutaron en abril. Aseguran que con el apoyo del gobierno del presidente Nayib Bukele, sus producciones han sido posibles. Escuchemos.
16: Esto nunca lo hemos dicho ni lo hemos hecho. Agradecer al presidente de la República. Esta inversión fue posible gracias al presidente que apoyó esta decisión nuestra. Pero no solo la apoyó, sino que se invirtió Y no solo se invirtió, sino que fue exacto en el momento que lo necesitábamos. Hoy se ha cambiado esa metodología. El presidente nos dio la inversión en abril y dijo, compren y siembren que yo los apoyo. Eso nunca se había dado en un presidente. Entonces, creo que nosotros estamos agradecidos, todos estamos agradecidos.
8: A través del programa Aumento a la Producción, las gremiales han superado las proyecciones establecidas con la primera cosecha. Y antes de irnos a la segunda pausa, le queremos contar que el Tour Club 10 se toma Plaza Mundo Usulután este sábado 25 de julio. 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Así nos vamos a una segunda pausa y enseguida volvemos con temas relacionados a la educación.
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8: Usted se informa con Noticiero El Salvador Radio. Y en este bloque informativo lo iniciamos hablando de educación. Cada vez más infraestructura escolar está siendo transformada gracias al programa presidencial Dos Escuelas por Día, llegando a todo el país. El Centro Escolar Cantón El Níspero, en Jucuapa, Usulután Norte, la mejora beneficiará a estudiantes de parvularia básica con nuevos espacios, servicios sanitarios y áreas de exteriores. En el mismo distrito, el programa interviene el Centro Escolar Cantón Tapesquillo, abajo. El proyecto cuenta con una inversión de $446,000. Incluye la construcción de espacios lúdicos, jardines, canchas deportivas y zonas de convivencia escolar. En total, el gobierno del presidente Nayib Bukele ha invertido $836,130,000 en 858 escuelas a escala nacional. Y en cuanto a la educación, el programa Floreciendo continúa ampliando las oportunidades de formación para la juventud salvadoreña. El presidente de la Dirección de Integración, Alejandro Guzmán, informó que esta iniciativa ha beneficiado de manera directa a más de 16,000 jóvenes durante 2026 y que actualmente alrededor de 40,000 aspirantes buscan obtener una beca para cursar estudios superiores en el 2027.
19: El funcionario destacó que el crecimiento del programa ha sido posible gracias al respaldo del Ejecutivo y que las instituciones de educación superior han incrementado la oferta académica y los espacios disponibles para que más estudiantes puedan continuar su preparación profesional.
20: El país está viviendo un momento histórico excepcional. Cada vez son más las universidades, cada vez son más los cupos y las carreras que tenemos a disposición. Este año contamos con alrededor de 33.000 cupos disponibles en 39 instituciones del país. Prácticamente están todas las universidades, pero realmente muy felices porque todas las universidades han redoblado sus esfuerzos y apostado por lo bien que ha ido o por lo bien que está yendo durante el año 2026. Entonces hoy hay mucho más cupos, hay muchas más carreras disponibles, hay más instituciones, hay más jóvenes interesados.
19: Asimismo, el presidente de la institución resaltó que miles de jóvenes ya cursan sus estudios universitarios y técnicos en diferentes modalidades, lo que permite acercar la educación superior a quienes antes enfrentaban dificultades para acceder a ella por razones de distancia o disponibilidad.
20: Hoy ya hay alrededor de 15.000 jóvenes que están en primero o segundo año de las universidades y escuelas técnicas en las más de 307 carreras hasta entonces. Ahora no las hemos contado, pero debemos andar con alrededor de 350 carreras disponibles, tanto virtuales como presenciales. Hay alrededor de 8.000 virtuales que se suman a unas 25.000 presenciales o semipresenciales, lo cual beneficia y da posibilidades a muchísimos jóvenes que hasta ayer no podían estudiar, aunque quisieran, porque dentro de sus ámbitos no podían viajar largas distancias.
19: Ahora, el acceso a la educación superior se fortalece como una oportunidad para todos los salvadoreños, mediante una oferta académica más amplia y modalidades de estudio que facilitan la formación profesional en todo el país. Orlando Guillén, Noticiero El Salvador Radio.
12: En otras noticias, la nueva subestación Surf City de Etesal fortalecerá la red eléctrica de la zona costera del Departamento de la Libertad, una zona que se está transformando. Rubros como el turismo, el comercio, proyectos habitacionales y la industria saldrán beneficiados con un suministro de energía más confiable y estable.
1: Etesal completa la quinta obra de este tipo impulsada por el gobierno del presidente Nayib Bukele en el país, la cual busca ampliar y fortalecer la infraestructura eléctrica que evitará afectaciones como racionamientos en la zona.
21: Por supuesto, vemos inversiones tan grandes como el proyecto de Ocean Breeze que está en Misata, porque esa subestación llega y da abasto para suplir toda la zona de la Costa de la Libertad y con ellos sostener todos estos proyectos.
1: La visión estratégica de diversificación de la matriz energética en El Salvador se consolida con la nueva subestación Surf City, garantizando así la seguridad de energía en cada rincón del territorio nacional.
21: Es un crecimiento de nuevos parques fotovoltaicos, porque también esta infraestructura es capaz de soportar que se interconecten nuevos proyectos fotovoltaicos en la zona.
1: Con el objetivo de brindar un suministro de energía estable a zonas que antes carecían del servicio, el presidente de Etesal, Edwin Núñez, confirmó que en septiembre se llevará a cabo la colocación de la primera piedra de otros modernos proyectos en la región oriental del país.
21: Y el otro año vamos a inaugurar la subestación Morazán. Por supuesto, esta línea que vamos a comenzar a construir a partir de septiembre va a posibilitar la conexión de la subestación San Miguel con esta nueva subestación Morazán para comenzar a apuntalar todo este desarrollo que se está dando en Oriente.
1: Ahora El Salvador ha invertido para responder a la demanda energética con infraestructura eléctrica de Etesal, que es la columna vertebral del sistema. Daniel García, Noticiero El Salvador Radio.
12: Y el viceministro de Transporte, Nelson Reyes, informó que a iniciativa del gobierno del presidente Nayib Bukele se prorrogó la vigencia del actual tiraje de placas vehiculares con el propósito de beneficiar a los propietarios de automotores y al mismo tiempo continuar fortaleciendo el proceso de modernización del sistema. A continuación los detalles.
1: Etesal completa la quinta obra de este tipo impulsada por el gobierno del presidente Nayib Bukele en el país, la cual busca ampliar y fortalecer la infraestructura eléctrica que evitará afectaciones como racionamientos en la zona.
21: Por supuesto, vemos inversiones tan grandes como el proyecto de Ocean Breeze que está en Misata, porque esa subestación llega y da abasto para suplir toda la zona de la Costa de la Libertad y con ello sostener todos estos proyectos.
1: La visión estratégica de diversificación de la matriz energética en El Salvador se consolida con la nueva subestación Surf City, garantizando así la seguridad de energía en cada rincón del territorio nacional.
21: Es un crecimiento de nuevos parques fotovoltaicos, porque también esta infraestructura es capaz de soportar que se interconecten nuevos proyectos fotovoltaicos en la zona.
1: Con el objetivo de brindar un suministro de energía estable a zonas que antes carecían del servicio, el presidente de Etesal, Edwin Núñez, confirmó que en septiembre se llevará a cabo la colocación de la primera piedra de otros modernos proyectos en la región oriental del país.
21: Y el otro año vamos a inaugurar la subestación Morazán. Por supuesto, esta línea que vamos a comenzar a construir a partir de septiembre va a posibilitar la conexión de la subestación San Miguel con esta nueva subestación Morazán para comenzar a apuntalar todo este desarrollo que se está dando en Oriente.
1: Ahora El Salvador ha invertido para responder a la demanda energética con infraestructura eléctrica de Etesal, que es la columna vertebral del sistema. Daniel García, Noticiero El Salvador Radio.
12: En reportes internacionales, más de 114 mil hectáreas de bosque han sido consumidas por los intensos incendios forestales en España. Además, los incendios forestales en el viejo continente han dejado al menos 3 bomberos fallecidos, más de 70 mil personas evacuadas y cerca de 80 viviendas afectadas o destruidas en países como Francia e Italia, así como en la isla de Sicilia hasta la fecha.
9: Ahorrando.
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10: Los incendios forestales se salen de control en España y el gobierno declara estado de emergencia en todo el país. España es el más afectado por los incendios forestales de lo que va del año. Las regiones consumidas quintuplican las áreas de otros países que también enfrentan incendios forestales. En Francia, 42.810 hectáreas se reportan como calcinadas en su totalidad. En Italia, la cifra alcanza los 36.600 áreas consumidas por las llamas y en Portugal es de 29.224 áreas de terreno consumido. A esto se le suma la asfixiante ola de calor que ha hecho que se dispare el termómetro, alcanzando hasta los 42 grados en Alemania, Países Bajos y hasta Gran Bretaña. Mientras que en Francia, Italia, Portugal y la isla de Sicilia, el fuego ha obligado a evacuar las zonas residenciales por el avance destructivo de las llamas. En España, cerca de 20.000 personas han sido evacuadas, principalmente en la zona de Madrid. Por su parte, Francia reporta más de 40.000 personas refugiadas, 80 viviendas alcanzadas por las llamas, de las cuales 50 ya se consumieron, así como 3 bomberos fallecidos. En Estados Unidos y en Canadá continúan los incendios forestales, con 4.200 personas evacuadas y 180 focos activos de incendios distribuidos en Ontario y varios estados de la Unión Americana. Herbert Aragón, Noticiero El Salvador Radio.
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12: Y el Centro Nacional de Huracanes informó que la tormenta tropical Berta continúa provocando condiciones adversas en algunas regiones de Texas y Luisiana. Aunque Berta se ha debilitado en su avance hacia el interior de Luisiana, persisten riesgos de inundaciones costeras moderadas, principalmente al este del río Mississippi, fuertes ráfagas y cortes eléctricos aislados, mientras que en Texas se prepara para un segundo impacto en su costa norte y central, reportando extensas inundaciones en varias ciudades del estado. Continuamos con más información en la emisión estelar. Y hoy se cumple un mes del doble terremoto que azotó a Venezuela, dejando como saldo 5.398 víctimas mortales y más de 16.000 heridos. Las tareas de reconstrucción en el país suramericano siguen, luego de que 856 edificios se vieran afectados, de los cuales 190 colapsaron de forma total en La Guaira, el punto más crítico de la tragedia. Organismos financieros internacionales estiman las pérdidas en 19.500 millones de dólares por destrucción directa, y el costo de una reconstrucción con mejoras estructurales y materiales modernos podría elevar la cifra hasta cerca de 50.000 millones de dólares. El doble terremoto que destruyó zonas de La Guaira, Distrito Capital, Miranda y Carabobo fueron de 7.5 y 7.2 grados respectivamente el pasado 24 de junio a las 6 de la tarde con 4 minutos en hora local. Vamos con el reporte del clima.
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2: Hola, hola, saluditos a todos los que nos escuchan a través del noticiero El Salvador Radio de la Tarde. Llegamos a un viernes más del mes de julio, otro fin de semana que se nos va de este mes, y las condiciones del estado del tiempo pues se muestran sin mayores cambios. ¿A qué nos referimos? El flujo del este acelerado dominando la región, y en el Pacífico sí, las cosas han cambiado porque tenemos una baja presión frente a las costas de Guatemala y México, y la zona de convergencia intertropical ha subido. ¿Qué quiere decir esto? Que las probabilidades de precipitaciones, por lo menos en los próximos días o la próxima semana, pues están garantizadas, ya que esta condición nos dará continuidad en cuanto a las lluvias y tormentas para en horas de la tarde sobre el territorio salvadoreño. Pero lo más relevante que vamos a tener es este calor sofocante, no solo ya en la zona oriental y costera, sino en todo el territorio salvadoreño, porque se están registrando temperaturas arriba de los 40 grados en Nueva Concepción y en algunos puntos de Aguachapán. Ya con esas temperaturas en esos sectores, que indica que todo El Salvador experimentará un ambiente caluroso y sofocante aún en horas nocturnas. Así es que ante ello no nos queda más que tomar las medidas preventivas necesarias. También para el sector costero, desde el día de antier estábamos viendo que los modelos mostraban un oleaje intenso para hoy y mañana, y también para el fin de semana, porque los modelos estaban dando un oleaje alto, una intensidad alta, y eso se redunda y se ve en el movimiento de las aguas superficiales del mar, porque hay lo que le llamamos nosotros mar de fondo, y llega y nos está llegando muy fuerte frente a las costas, no solo de Centroamérica y Estados Unidos, sino también de Sudamérica. Y bueno, compañeros, eso es todo en cuanto al tiempo. Adelante.
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3: Estas son las informaciones deportivas. El estreno de la selección de El Salvador en el Grupo B de la Liga A será el 25 de septiembre como local ante Martinica, según el calendario de la Liga de Naciones de CONCACAF. Luego la azul y blanco visitará el 29 de septiembre a Guatemala, para que el 1 de octubre vuelva a jugar como local, esta vez recibiendo a Jamaica. El Salvador cerrará su participación en el Grupo B de la Liga A enfrentando como visitante a Martinica. El equipo egipcio fue el elegido para disputar el trofeo Gamper, que coincide con la presentación oficial de la plantilla del equipo azulgrana para la temporada 2026-2027. El duelo se disputará el 19 de agosto en el Spotify Camp Nou. El Al Ahly es el primer equipo egipcio que enfrentará el Barça con respecto al trofeo Gamper. En las dos ediciones anteriores, el equipo catalán jugó contra el Mónaco y el Tottenham. El campeón del mundo, Rodri Hernández, se someterá a una cirugía de espalda la próxima semana, confirmó el entrenador del Manchester City, Enzo Maresca. Rodri, quien sufrió una lesión del ligamento cruzado anterior en 2024, tuvo que lidiar con una temporada interrumpida por lesiones antes de consagrarse con España en el Mundial 2026. Maresca no detalló la cantidad de tiempo que estará ausente el español, ni tampoco confirmó su continuidad en el City, aunque expresó que desea que se quede. Rodri todavía no renueva con los Citizens, que ya le ofrecieron una extensión de contrato, mientras aparece en escena el Real Madrid, equipo con el cual desea volver a jugar en la Liga Española. LeBron James, máximo anotador de todos los tiempos en la NBA, firmó con los Philadelphia 76ers para disputar su histórica temporada número 24 en el mejor baloncesto del mundo. De acuerdo con medios estadounidenses, James estampó su firma por 2 años con valor de 8 millones con los 76ers. LeBron James argumentó que eligió a los Philadelphia 76ers por razones deportivas, ya que confía en que puede lograr un quinto campeonato con un cuarto equipo. Informó para Noticiero El Salvador Radio, Diego Guzmán.
22: 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Así finalizamos la emisión estelar, y siga informándose con los avances de fin de semana a partir de las 9 de la mañana, 12 del mediodía y 5 de la tarde por el 96.9.
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1: Buenos días, Daniela Flores les saluda en el sábado 25 de julio. Y estas son las noticias. El viernes 24 de julio cerró sin el registro de muertes violentas en todo el territorio. Así lo confirmó la Policía Nacional Civil en su cuenta de X. Estos logros se atribuyen a las acciones de seguridad que se realizan a diario en el marco del régimen de excepción y el Plan Control Territorial. La Policía Nacional Civil capturó a Ciriaco Martínez Martínez, de 71 años, quien disparó a otro hombre tras una discusión. Fue localizado en Torola, Morazán, lugar donde se le incautó el arma de fuego sin la documentación correspondiente. Será remitido por intento de homicidio, portación o conducción ilegal o irresponsable de arma de fuego y disparos de arma de fuego. Durante la noche, los equipos de primera respuesta removieron un árbol caído que obstruía la vía en el kilómetro 21 de la autopista a Comalapa en el tramo hacia Olocuilta. Las acciones se ejecutaron de manera oportuna para garantizar la seguridad de las personas que transitan por la zona. Actualmente, el cielo está mayormente nublado en el sector costero y parcialmente nublado en el resto del territorio. No se registran lluvias, informó el Ministerio de Medio Ambiente. Para la tarde se prevén lluvias en la mayor parte del país y principalmente en zonas altas y montañosas.
0: Internacionales.
1: Francia registra un récord histórico de incendios forestales con casi 98 mil hectáreas consumidas por las llamas, según fuentes oficiales. Alrededor de 167 mil personas han sido evacuadas en Gironda y 30 mil en las Landas. En España, los incendios también mantienen una tendencia al alza. Desde enero se han quemado 126 mil hectáreas, una superficie 5 veces mayor que la registrada durante el mismo periodo del año pasado. Hasta acá las noticias, regresamos con más a las 12 del mediodía.
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0: estamos al aire. 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

0: Bueno, ahí está de fondo la Big Band de Modo Finda. Usted tiene esta oportunidad desde este momento de compartir con nosotros en el 7682-9699. Le saluda como todos los sábados por la mañana aquí en Radio El Salvador su servidor y Modo Findero fundador Jaime Martínez, cuyo objetivo y misión fundamental es acompañarle hasta la una de la tarde, cuando ya viene nuestro querido Ronald Rivas a los controles y nos trae ese musicón para que usted disfrute de su sopa, de sus frutos del mar favoritos, ¿verdad? Y mientras tanto nosotros hacemos un viaje por la música de todos los tiempos, un recorrido por todo lo que ha pasado en la semana en materia de efemérides, uno que otro cumpleañero, cosas que han pasado en el entretenimiento, en el cine, hay mucho de qué hablar, y también algunos destellos de lo que pasó la semana anterior. ¿Se acuerdan que estábamos a punto de vivir la final del fútbol de los 4 años gloriosos que hay de espacio para que se celebre el Mundial de Fútbol? Ay, no sé, tanto de qué hablar, pero esos detalles mejor no vienen al caso. Sí, como todos saben, Argentina se llevó una situación extraña. Hay ahí ciertas acusaciones, hay detalles ahí que están involucrando, no a Messi, ¿verdad?, sino que a diferentes miembros de la AFA. Y bueno, lo mejor es que disfrutemos de la música. Sí. Este servidor ha estado también en vilo porque hemos tenido, a raíz del Mundial, algunas cosas por cumplir. Llámese penitencia, llámese una apuesta, pero su servidor ayer en el programa que ustedes disfrutan en las mañanas, se llama Para Empezar, con Astrid Ábalos, con Saúl Morales, con nuestro querido Ítalo Sigüenza y su servidor Jaime Martínez, pues apostamos varias cosas. Ítalo Sigüenza, si perdía Portugal, que pues ni modo perdió, él iba a cambiar de look, ¿verdad? Eliminando ese cabello blanco que se le ve muy bien, muy interesante, por un negrito azabache. Sí. Nuestro querido Saúl, que le iba a Francia y también a México, lamentablemente esos dos equipos se quedaron también fuera de la competición. Saúl dijo que iba a dejarse el cabello crecer hasta que llegara el fin de año, lo cual también parece interesante. Y Astrid Ábalos dijo que iba a degustar de una de las sopas más insignias de El Salvador, la sopa de pata. Ella no comulga mucho con esa gastronomía, pero aseguró que íbamos a ir al Tinetti, ¿eh?, a disfrutar. Y un servidor dijo que si Argentina no ganaba el Mundial, se iba a cortar la coleta. Ustedes saben, algunos que conocen a este servidor, que tengo el cabello largo desde hace algunos años. Tiene una historia. Tuve un accidente familiar en el 2017 y ahí tuve un golpe importante en la cabeza. Ahora entienden el porqué de esta acción de este servidor, ¿verdad? Pero sí, fue algo testimonio de vida. Afortunadamente ningún miembro de mi familia falleció, pero de ahí vino el detalle de no cortarme el cabello, si acaso las puntas. Pero bueno, ha crecido al grado que yo creo que son más de 40 centímetros que tenemos de largo. Y eso va a ser cortado, todavía no tiene fecha. Teníamos tentativo ayer, pero no pasó. Lo que sí pasó es que cumplí con la crema agria que tenía pendiente. Así que ayer le hice entrega oficial a mi querido Saúl de la crema agria. Y necesito saber si ustedes de pronto hicieron alguna apuesta en el Mundial, o de pronto le dijeron a algún chero: mira, si no gana mi equipo, yo hago esto y lo otro. Me pueden contar al 7682-9699. El señor Nomo ya está listo. Ya en el Facebook estamos también conectados. Los que están conectados en el Facebook, díganme por favor, pueden irse en este momento a la red social de Facebook de Radio El Salvador, es @RadioElSalvador969. Ahí estamos saludándolos, ¿sí? Nos van a ver de fondo, y allá también está de fondo Cristian, uno de nuestros responsables del área de redes sociales e imagen digital, ¿verdad? Así que si ven algunos detalles, ahí van a observar, ando con una camisa alusiva al mundo Star Wars, que hasta el momento yo creo que de Star Wars hay algo, sí, pero hay en el cine hoy el lanzamiento de el trailer de el regreso al cine de Johnny Depp haciendo un personaje mítico que nosotros veíamos en Navidad. Ahora viene live action. Luego tenemos el avance de Doomsday, un peliculón que viene para finales de diciembre. Ese es del mundo Marvel. También, ¿qué otra? ¡Ah! La película Odisea, que este servidor ya fue a verla, recomendadísima, larga, pero me encantaría verla en ese formato IMAX, ¿verdad? Que es un formato gigantesco. Es maravilloso. De todas esas cosas vamos a estar hablando, pero queremos escucharlos a ustedes a través del 7682-9699. Aquí está el primero de los modofinderos, José Luis. ¿Cómo estás, José Luis? Bienvenido.
1: En New Kid in Town. Ajá. Everybody love you.
0: Sí, ya sé.
1: Buenos días, linda gente. Grandes cantantes estuvieron de cumpleaños esa semana.
0: Sí.
1: Uno de ellos, uno de los cantantes de la agrupación The Eagles.
0: Claro.
1: Don Henley. Otro de ellos es Scarlett Black Magic Woman, Carlos Santana. Un cantante que nació en Jalisco, México.
0: Sí,
1: y
0: señor.
1: Se trasladó a Estados Unidos, donde hizo una carrera fenomenal, despegando en Nueva York en el concierto de Woodstock. Otro de ellos es Morning Has Broken Like a First Morning, Cat Steven, que cambió su nombre por sí. Uno del Islam.
0: Sí.
1: Y también el dúo de Supertramp, Richie Davis. ¡Sonala, Jaimito! ¡Adelante!
0: Bueno, mira, José Luis, qué buen parteaguas has dado, porque tanto José Luis como nuestro querido Alfredo Brand, que es otro modofindero, nos dan esos destellos de efemérides. Pero vamos a comenzar con algo luctuoso, que lamentablemente por el tema fútbol del mundial y todo, la semana pasada no lo pudimos comentar. ¿Se recuerdan que hicimos un homenaje a la música argentina y a la música de España? Bueno, los que le iban a España, ganó España, con un fútbol así asfixiante, y Argentina, pues, que se quedó, se dice que los presionaron para que entregaran el partido. ¿Ustedes qué creen? A mí me cuesta entender eso. Ahora bien, ocurrió un triste suceso. A ver, ¿quiénes recuerdan esto? Señor Nomo, dispárela, por favor. Ustedes la veían como a la 1:00 p.m, creo que la pasaban. ¿En qué canal la pasaban? La Pantera Rosa, ¿se acuerda? Y había todo un universo. Oigan ese saxofón.

El que está interpretando y ejecutando ese saxofón tenor se ha ido de este mundo. Plas Johnson tenía 94 años, vivió la vida y la música, hizo lo que quiso, era de esos grandes saxofonistas. Colaboró con leyendas como el gran Henry Mancini que tenemos de fondo. Y con Frank Sinatra, con Nat King Cole, con Ella Fitzgerald, con Marvin Gaye, con B.B. King, con los Beach Boys incluso. Tenía un talento no solo para el jazz, sino que para el rhythm and blues. Y le puso la firma a los años 50 y 60 dentro de este maravilloso mundo del jazz. Homenaje póstumo a la memoria y obra musical de Plas Johnson. Y como homenaje a Plas, vamos a hacer un ranking por los mejores riff de el saxofón. Ustedes me van a decir, ¿qué es un riff, Jaime? Ah, yo se los voy a explicar. Sí, sí, un riff es algo que usted escucha en una composición musical o en una canción. Puede ser la frase de un instrumento. Léase el saxofón, léase la guitarra, la batería, cualquiera de esos sonidos que le dan la firma, la frase a una canción o a una composición. En este caso, es el saxofón de Plas Johnson. Bien, los invito a que participen al 7682-9699. Si usted sabe de alguna canción que lleva saxofón y que son icónicas, pues la vamos a programar. Aquí tenemos con el señor Nomo un listado de esas grandes canciones. Comenzamos con este destello de Henry Mancini y ahora viene una de esas mujeres que está dentro del paseo del Salón de la Fama. Sí, en el Salón de la Fama. ¡Claro, señor Nomo! ¿Ah? ¡Bienvenidos a Modo Finde! ¡Modo Finde Riff!

Sade, así se hace llamar. Bueno, muchos la conocen, nigeriana, sí, de raíces nigerianas, pero ya viviendo en Inglaterra desde hace mucho tiempo. ¿Quiénes están ahí conectados en este momento, mi querido señor Nomo? Los invito a que participen desde este momento al 7682-9699. A ver, ahí está, estoy viendo a nuestro querido Zurdo Alegría. ¿Será el zurdazo? ¡Qué temprano! ¿Va para el trabajo, Zurdo? Dice, buenos días, Jaime, un gusto saludarles, sábado de modo finde. ¿Qué más? Saludos a todos los modofinderos escuchando a La Pantera Rosa. Sí, sí, lo estamos haciendo porque este es un homenaje a la memoria del gran Plas Johnson. La Pantera, esta gran producción, le encargan al gran director de orquesta Henry Mancini en 1963 para la película del mismo nombre, la cual ganó 3 premios Grammy, esta composición. Y este músico de estudio que hoy estamos de alguna manera abriendo este homenaje, pero también dando la posibilidad de escuchar los grandes riffs del saxofón, canciones que llevan saxofón y que son icónicas. Ya ustedes se pueden imaginar, hay una de George Michael, ya saben cuál es, hay varias, ¿qué más? Foreigner tiene una. Sí, ahí va a depender de ustedes, a ver quién más está conectado. Dice Omar Martínez, buenos días, ¿será que aplica blanca palidez? Claro que sí, la blanca palidez, pero la ejecución de Jimmy Castor Bunch, porque recordemos que esta canción es de el rock progresivo, una banda europea llamada Procol Harum, mi querido Omar, y luego viene el señor Jimmy Castor Bunch y la hace jazz, así es. El señor Nomo creo que la va a encontrar. Mientras tanto, les animo a ustedes para que se puedan sumar, ¿verdad?, al comentario del 7682-9699 y nos cuenten a dónde están, cómo están disfrutando de su modo finde. La encontró el señor Nomo, la disponibilidad.

paramos para nuestro querido Omar en el modo fin de Riff. En este momento estamos con Sax. ¿Por qué? Porque también hoy hay cumpleañeros. Ya nos adelantaba José Luis, Carlos Santana y el gran Slash, dos grandes guitarristas. Imagínense, uno rockero y el otro anda en varios mood. ¿La tiene, señor Nomo? Sí. Sí, sí, sí. Yo me acuerdo de unos cassettes, eran de Super Sonido. Ahí aparecía esta, Jimmy Casterbunch. ¿Recuerda alguna canción de saxofón o que lleve ese riff del saxofón? Hoy es cuando Chile Verde, en este modo fin de saxo, modo fin de riff.

0: pausa brevísima y volvemos con más de este programa nonón que usted puede ser protagonista. Recuerde, 7682-9699. Regresamos.
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0: Bueno, son las 9 de la mañana con 35 minutos. Estamos en directo desde los estudios de Radio El Salvador. Desde El Salvador, así es. Los que están conectados, ahí estoy viendo a nuestro querido... ¿quién es? Alfonso. Alfonso está en Colombia. Alfonso, ¿cómo te va? Alfonso, un abrazo. ¿En qué parte de Colombia nos estás sintonizando, Alfonso? Ahí estoy viendo que es la terminación del país, el más 57. Si ustedes están fuera de El Salvador y quieren también enviar su nota de voz, lo pueden hacer al más 503-7682-9699. Así es, para que se puedan comunicar. Y si ustedes están aquí en el país, en los 14 departamentos, en donde quiera que está llegando la señal de Radio El Salvador, así conectados con cobertura nacional. Saludos a los que están conectados también a través del Facebook Live. Pueden también darle cariño a las redes sociales de Radio El Salvador. Estamos en TikTok como arroba Radio El Salvador en números 96.9. Y automáticamente nos pueden estar siguiendo para que se den cuenta de todo el contenido que estamos colocando para ustedes. Programas interesantes que tenemos. Al terminar Modo Fin de viene Ronald Rivas con lo mejor de la salsa y el merengue con sus tropi hits. Así que vaya pensando cuál es la canción que va a entender su Modo Fin de ya con salsa y merengue. Mientras tanto, nosotros estamos haciendo un recorrido por los riffs del saxofón. Esta es, si no la canción más emblemática para muchos en el mundo del saxofón. George Michael iba en un autobús y luego se le ocurrió esta tonadita del saxofón y dijo: no, solo tengo que buscar al saxofonista, y lo encontró, señor Nomo.
1: ¡Esa no, Jaime!
0: ¿Cuál es su canción favorita que lleva así como la estrella principal este instrumento? Haciéndole homenaje a Plas Johnson.

0: Bueno, dos saxofonistas, el primero que escuchaban, Steve Gregory, en el famoso susurro cariñoso de esa es una...
1: Esa no, Jaime, por favor, porque lloro.
0: Sí, y en Urgent, que acabamos de escuchar, es Mick Jones. Ambos saxofonistas, bueno, le han dado de alguna manera un toque diferente a estas canciones, ¿verdad? Ambos británicos, entiendo, creo que uno ya está en el firmamento de lo eterno, pero han hecho grandes ejecuciones de este instrumento, que este instrumento, la verdad, cumple años hasta noviembre. Ya no es que estemos haciendo hoy el día del saxofón, porque el día del saxofón normalmente es el aniversario del creador del instrumento. Hay muchos de los instrumentos, como la guitarra, como la batería, que tienen sus aniversarios por la fecha de nacimiento de sus creadores, ¿verdad? En este caso, el saxofón es el 6 de noviembre. ¿Quiénes están ahí, señor Nomo, en el 7682-9699? Ahí veo a Francisco. Hola, Francisco Sanz. Me imagino que anda en el tráfico o a dónde se encuentra. Mi querido Francisco, bienvenido a Modo Finder.
2: Hola, muy buenos días, Jaime, y todos los Modo Finder de este excelente programa. Qué gusto volverles a saludar.
0: ¿Cómo está?
2: Feliz sábado, que descansen a los que ya están desde el día de ayer fuera de sus actividades laborales, pero con todas las actividades de la casa, ¿verdad? Que eso es un gran montón de cosas, pero es diferente.
0: Sí.
2: Y en los que nos toca trabajar un ratito, pues este sábado ya pronto se nos va y ya estaríamos retomando un poco de descanso.
0: Este es el último sábado ya de julio.
2: Un gusto saludarles a todos. Un saludo para mi esposa Marta Calderón y para todos los Modo Fin de este excelente programa. Que la pasen bien, que disfruten del programa, que siempre Jaime lo piensa y prepara con tanto cariño para nosotros. Y se nota, Jaime.
0: Gracias.
2: Cuídense.
0: Muy amable.
2: Adiós.
0: Muy amable. Gracias, gracias, mi querido tocayo. Tocayo Francisco, porque su servidor es Jaime Francisco. Nos pusieron nombre de novela.
1: Jaime Francisco, no puedo, por favor, con esto.
0: Así, las mejores novelas. A ver, ¿qué más está acá? William Aguilar. ¿Qué tal, mi querido William? ¿Cómo estás?
3: Hola, Jaime, buenos días.
0: Qué
3: hola, William Aguilar.
0: Qué gusto.
3: Siempre al pendiente de tu segmento musical, hey, Modo Finde.
0: Qué gusto, mi brother.
3: Sí, la verdad que es bien lamentable el tema siempre de Argentina con respecto a todo lo que ha pasado.
0: Sí.
3: Pero al final, el tiempo lo dirá, sobre todo esos rumores, ¿verdad? Sobre si se dejó ganar el partido.
0: Sí, está raro eso.
3: Por otra parte, este segmento del saxo, a mí me gusta bastante ese instrumento, porque es un instrumento de sentimiento.
0: Claro.
3: Que en la medida de cómo se toque, se despierta unos sentimientos que, bueno, a mí en lo personal me gusta.
0: Sí.
3: ¿Verdad?
0: Sí, sí.
3: Y siguiendo con este Modo Finde de saxo, con el envejecimiento de John Blas, quisiera que me pudieras poner una canción que es el tema de la película La Joya del Nilo, de Billy Ocean, que se llama When the Going Gets Tough. Saludos y bendiciones.
0: Ey, esa canción tenía rato de no escucharla, mi querido Modo Findero. Qué bonito, William. ¿Se dan cuenta? Sí, lo del mundial hay que dejarlo atrás, hombre, ya. Ya no viene al caso, ya, hombre. Mejor escuchemos esta canción que le va a engrandecer el tema del saxofón. Luego de esto viene otra y les cuento cuántos tipos de saxofón hay. Curiosidades de este instrumento que es bastante romántico. Sí, hay un personaje también que tiene un saxofón. Ese saxofón, señor Nomo, es barítono, ¿verdad? Pueden echarle un vistazo ya a las redes. Ya nuestro querido Cristian ya nos puso un saxofón. Ahí busquen también arroba la voz de Jaime SB en Instagram. Y en Instagram también Modo Finde. ¿La tiene, señor Nomo? Dispárela, por favor. Ahí está. ¡Wow! Sí, sí, sí. Está presente el saxofón ahí, William. Modo Finde Riff.

0: Bueno, primero hemos escuchado, señor Nomo, a uno de estos grandes saxofonistas de estudio en la canción de Billy Ocean. Vernon Jeffrey es su nombre, es de esos grandes saxofonistas, con ese sonido suave, nocturno, sofisticado, pero que le aportó bastante a los éxitos de Billy Ocean a mediados de los 80, y la que acabamos de escuchar con Greb Ham, que también tocaba teclados y la flauta dentro de Men at Work. ¿Ah? Para los que están conectados con nosotros a través de el Facebook, qué gusto que están ahí, por favor. Recuerden, es arroba Radio El Salvador 969. Vamos a hacer una pausa brevísima. Tengo a Modofinderos que ya enviaron su nota de voz. Si tienen alguna canción que usted recuerda que va ese saxofón ahí adentro y que de alguna manera la podemos escuchar hoy, con gusto. Deje su nota de voz y al regreso la escuchamos. ¿Le parece? Bien, bien, señor Nomo. Regresamos después de estos mensajes.
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0: Bueno, usted que está en este momento sintonizándonos a través de su radio transistor, el sábado anterior hicimos un ejercicio maravilloso al cual agradezco mucho. Muchos de ustedes enviaron fotografías también de cómo escuchan Radio El Salvador y cómo escuchan Modo Finde. Y ya conozco los aparatos con los que ustedes están escuchando a diario toda la programación especial que con mucho cariño hacemos para todos ustedes todos los días, programas especiales para que disfruten de todas las franjas mientras están cocinando, mientras están en el trabajo, mientras están caminando por un parque, porque la radio ahí los acompaña. Ahora vamos en sus teléfonos celulares, nos llevan con sus audífonos y eso nos alegra mucho porque se convierte en una aliada la radio y en una gran amiga consejera con estas voces naturales. ¿Ah? Al aire. Les saluda Jaime Martínez. Aquí estoy junto al señor Nomo, invitándoles a que nos envíen notas de voz. Hoy hablando de el saxofón, haciendo honor y tributo a Plas Johnson, que lo perdíamos recientemente, ¿verdad? La semana pasada, por el tema del mundial, pues no pudimos hacerle este homenaje. Y hoy estamos a punto de escuchar a más Modo Finderos. Aquí está nuestro querido... ¿Quién está aquí? A ver... No lo hemos agregado. ¿Alfredo? Hola, Alfredo. Buenos días, Alfredito. No es Alfredo Brand. ¿Alfredo?
1: Buenos días, don Jaimito.
0: Hola.
1: Por aquí nomás saludándolo, don Jaimito, y pase un feliz sábado Modo Finder.
0: Alfredo, Alfredo, tú estás allá en la Unión. Por favor, recordame, porque tu voz me parece que tú tienes una panadería. Por favor, te escucho. Yo no olvido esas voces, mi querido Alfredito. ¿Será que estás allá en la Unión? Un abrazo y así te guardamos. Porque ahí está mandando audio, está mandando audio. ¿Será? Una vez Alfredo nos envió un clip de cómo hacía el pan.
1: Como que estamos, don Jaimito, desde la Unión Sur.
0: Ahí está, excelente.
1: Estamos elaborando el pancito rico.
0: Qué fabuloso. Pues estamos en lo correcto. A ver, hay que guardar a nuestro querido Alfredo. Alfredo, aquí vamos a guardarlo. Alfredito, añadir. Ya está agregado. Muy bien. Y hay un canal también de Radio El Salvador en WhatsApp. Por favor, sigan el canal de Radio El Salvador. Excelente, ahí se van a enterar de muchas cosas. A ver, aquí está Ivette. Ivette dice, buenos días, siempre escuchando Modo Fin de saludos. White Shape of Pale. No sé si ya la pusiste. Sí, ya, la famosa Blanca Palidez. Hablamos de los Procol Harum y luego Jimmy Castor Bunch, ese gran saxofonista, le dio su propio toque. Era como la que aparecía en los cassettes que usted tenía de super sonido, de sonido mágico, de pa-pa-pa-pa-pa music. De todos esos, lo recuerda, ¿verdad? A ver, María Albita Sáenz dice, buenos días, saludos, ¿cómo está? Salude a mi hermana Natalia Sáenz, por favor, y dedíquele una canción con el instrumento del saxofón. Qué linda, Natalia Sáenz. Vaya, Natalia, la que viene la vamos a dedicar. Y mientras tengo acá a Ermelinda. Ermelinda también está en Polorós, en la Unión Norte. Imagínense, hasta allá llega la señal de Radio El Salvador. Qué honor, qué orgullo que ustedes, entre tanto detalle tecnológico, sónico, ustedes deciden quedarse con nosotros. Y eso... es un honor. Aquí está Rey Lagarto. Ermelinda, un abrazo. Hasta Polorós. ¿Quién más está ahí? Rey Lagarto ya dice, ay, a ver cuándo un mini especial de los Doors. Me dice, bueno, tenemos que buscar cómo vincular ese especial y con gusto lo haremos, mi querido Rey Lagarto. Aquí está Isabelita, una de las modofinderas de Hueso Colorado. Bienvenida.
2: Muy buenos días, Radio El Salvador.
0: ¿Qué tal, Chabelita?
2: Buenos días al programa Modo Finde.
0: Modo
2: ¿Cómo
0: Finda.
2: Estamos, Jaimito?
0: Feliz
2: pues
0: de escucharla.
2: Aquí, sábado a sábado, siempre sí. Sintonizando ese programa que me encanta.
0: Qué belleza.
2: Haciendo mis quehaceres del hogar, sí. Y escuchando el programa. Me motiva, me alegra. Siento el sábado más guapachoso.
0: Eso.
2: Más, bueno, tiene un toque especial, Jaimito.
0: Sí.
2: Y bueno, hablando de saxofón,
0: ajá,
2: así como está el blues, el jazz y otras melodías pues que tienen su técnica.
0: Ajá.
2: A mí me gusta el saxofón que se escucha en una canción más alegre.
0: A ver.
2: Que se llama Jugo de Piña. Me encanta cómo se oye el saxofón y es una canción pues como algo de cumbia.
0: Sí.
2: Esa tal vez, si está en su repertorio, Jaimito,
0: pues
2: ahí la programa.
0: Tiene que sonar.
2: Yo aquí sigo escuchando porque hasta la fecha, todas las que hasta el momento, perdón,
0: ajá,
2: todas las que ha programado,
0: sí,
2: están muy bonitas, muy bonitas.
0: Bueno.
2: Jaimito, Dios me lo bendiga.
0: Qué linda.
2: Siga siempre con ese programa tan bonito y usted siempre jovial. Me encanta.
0: Tan
2: me
0: bella,
2: encanta.
0: Tan
2: escucha
0: bella
2: a todo tipo de radio escuchas.
0: Sí.
2: Mayores, jóvenes,
0: es
2: de
0: cierto,
2: todo. Y
0: es
2: eso
0: cierto
2: me gusta.
0: Uh-huh.
2: Porque la verdad que a todos nos encanta la música.
0: Uh-huh.
2: Pase buen día y Dios me lo bendiga, Jaimito.
0: Qué belleza. Bueno, dispárela, señor Nomo, por favor. ¿Lista, Isabelita, para bailar con este saxofón? Simulacro navideño. No, no, no. Bueno, este no es un riff, aparece en toda la melodía. Solo hay unos coros. Yeah, dale. Ajá. Modo fin de riff saxo.

0: Sí, el super show de los Vázquez. Una canción nos va llevando a otra y a otra y a otra, y ahí es donde usted descubre lo hermoso de hacer comunidad radiofónica, porque usted también se activa, participa y nos hace comentarios al respecto de todas las temáticas que cada sábado le traemos con muchísimo cariño. Hoy estamos haciendo un guiño al saxofón en homenaje a una de las glorias que nos dejaba a la edad de 94 años, el gran Plas Johnson, el que ejecutaba el saxofón de la Pantera Rosa. Ese es un riff. En cualquiera de los instrumentos, puede ser una guitarra, puede ser una batería, es como la frase que se destaca dentro de una composición, ya sea una melodía instrumental. En este caso lo que acabamos de escuchar es una melodía, ¿verdad? Porque no lleva cantada, solamente habían unos coritos. Cuando es algo que no lleva vocales, se convierte en una melodía. Y a veces uno dice, ¡ay, qué bonita esa melodía! Porque es totalmente casi que instrumental, ¿verdad? Y las canciones, pues obviamente llevan voz de, en la letra y toda la cosa. Muy bien. Luis Fernández Ayala, ¿ya lo habíamos escuchado a Luisito? Sí, ¿verdad? Ya lo habíamos escuchado. A ver, ¿quién más está aquí? Nelson, todavía no lo hemos oído. A Carlos Alas, mi querido Carlos Alas, bienvenido a Modo Finde, Carlos.
1: Hola, Ignito, buenos días, bendiciones ahí, Carlos. Me alegra escucharte y saber que estás bien. Felicidades ahí en tu programa, cuídate mucho, bendiciones.
0: Carlos se conecta allá a las 500. Carlos vive en San Miguel. Carlitos, me da gusto saber de ti, que estés bien. Eso también me alegra, ¿verdad? A todos los que Carlitos se dedica a la taxiada. No sé si haces también en las plataformas de transporte, Carlos. Pero qué bueno. ¿Cómo está San Miguel? Llovió ayer en San Miguel. ¿Qué porrazo de agua ha caído anoche o no? Hasta la luz se fue en algunas zonas. Hemos tenido como una canícula, ¿verdad? Esto del fenómeno del Super Niño ha estado bastante complicado. Pero lo bueno es que ha estado pues cayendo el agüita para que refresque un poco estos calores. Ahí está grabando Carlos, a ver si llovió en San Miguel, porque aquí cayeron hasta pianos, mi querido Carlos. ¿Qué dice? ¿Qué dice?
1: Nada, nada, Jimito, no, aquí no ha llovido nada, tenemos no como 15 días.
0: ¿En serio?
1: El calor sí está fuerte aquí.
0: De la
1: no, todavía no entramos a las plataformas, andamos sí en taxi nada más.
0: Excelente.
1: Ya cuídate mucho. Fabuloso. Bendiciones.
0: Qué gusto escucharte, eso me alegra mucho. Que estás muy bien. A ver, Nelson. Nelson está en Canadá. Buenos días, Nelson. Saludos.
2: Buenos
0: a Canadá.
2: Días, Jaime.
0: Hola.
2: Habla Nelson Alvarado.
0: Qué gusto.
2: De Vancouver.
0: Sí.
2: Qué buenísima esa música de saxofón.
0: Sí.
2: También uno de los mejores, también saxofonistas. Bueno, hay muchos. Kenny G.
0: Claro que sí.
2: Es buenísimo. Kenny ese G tiene buena música.
0: Sí, sí.
2: Saxofón.
0: Sí.
2: Y bueno, pues todo lo que estás poniendo es poderoso. Gracias. Gracias por la música. Que tenga un fin de semana. Buen fin. Chao. Gracias.
0: Fantástico, fantástico. Son de esas grandes noticias de alguna manera, porque imagínese, usted está conectado a tantos miles de kilómetros en otro país. Él está en uno de los países que fue, bueno, sede de el Mundial que acaba de terminar. ¿Qué sienten ahora que no hay partidos? Después de 104 partidos, la primera semana que no tenemos partidos. ¿Ah? Ay, terrible esto, ¿verdad? Bueno, de Kenny G hay un montón de canciones, pero casi todas son bien relajadas, ¿verdad? Sí, el señor Nomo tiene esta lista. Ajá, ¿cuál? No, señor Nomo, esa no, por favor. ¿Se acuerdan? Nuestro querido Ítalo Sigüenza decía, bienvenidos, buenas noches. Esta es una noche para... También Armand DJ. Ey, Armand tiene los domingos un segmento maravilloso.

0: está el soprano, está el alto, está el tenor y el saxofón barítono. Y hay otros saxofones, señor Nomo, en menos comunes o digamos un tanto raros, que es el sopranino, que es más pequeño, creo que es más pequeño que usted. Y agudo, ¿verdad? Es un poquito más como afinado. Está el soprillo o sopranísimo. Es un saxofón quizás como el más pequeño de todos y es bastante difícil de encontrar. Estamos escuchando las grandes canciones que llevan este instrumento como insignia, como esos grandes riffs. Baker Street, buenísima. Vamos a volver y cuando volvamos escuchamos las voces de los que nos están enviando notas de voz en este programón. Ahí veo a Racael. Racael, qué gusto. Tanto tiempo. Ceci también, Julio César. A Jaime creo que ya lo habíamos escuchado. Y volvemos con más de este programón. Se llama Modo Finde.
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0: Pinde. Bueno, ya nos están diciendo, ayer no hubo lluvia en San Miguel, en que otros departamentos no llovió, porque aquí sí cayó, pero un chaparrón con tormenta y todo el asunto, hasta hubo apagón en algunas zonas, luego volvió, ¿verdad? Pero sí, qué bueno que refresca un poquito, recordemos que hay canícula y esto del Super Niño que también está dejando un poquito de pocas lluvias, ¿verdad? Pero ya vienen esos aguajes, señor Nomo, esperemos que así sea, porque la otra semana, ya el próximo sábado, estamos en modo vacaciones. Se veía lejos cuando ustedes estaban disfrutando de la Semana Mayor, de la Semana Santa, y cuando terminaba la Semana Santa, empezaban todos a hacer ya cuenta regresiva y decían, quedan 100 días para las vacaciones de agosto. Y ahora ya estamos a las puertas, solamente nos queda una semana para que usted comience a planificar su modo vacaciones. ¿Qué es lo que va a hacer? ¿A dónde se va a ir? ¿Va a andar dando vueltas? Cuéntenos también al 7682-9699. De pronto está fuera del país y va a venir a visitar a sus familiares acá. ¡Qué bonito, qué bonito! Hay una oferta turística en El Salvador que para que les cuento, vengan a constatarlo ustedes. A ver, ¿quiénes están acá? Luis Fernández, ya lo habíamos escuchado. A ver, Luisito. Hola, Luis.
1: Hola, buenos días, Carlito Martínez. Pues les escucho en esta carretera del aeropuerto hacia San Salvador. Pues aquí vamos a la venta de mariscos.
0: ¡Uy, qué rico!
1: Pues quiero que me complazcan con la canción Dinero para Nada.
0: Ahí esa lleva saxofón. Money for Nothing. Estamos hablando de Dire Straits y Mark Knopfler, el genio. Tengo una laguna. Aparece, sí, creo que sí tiene saxofón. Luisito, gracias por estar ahí. A ver, el tocayo, ya lo habíamos escuchado también, ¿verdad? No. Aquí está, Jaimito. Jaime está en San Miguel. ¿Cómo estás, Jaime?
2: Buenos días, mi gran tocayo. ¿Qué tal? ¿Cómo estás? Espero que estés muy bien.
0: Encantado de escucharte.
2: Buena música hasta el momento.
0: Sí.
2: Y siempre. Ajá. Aquí desde San Miguel, calorcito San Miguel está fuerte. ¿Qué te parecería si escuchamos Baker Street de
0: Gerald Rafferty? Excelente. Acaba de sonar.
2: Saludos, se te quiere mucho desde San Miguel.
0: Buenísimo. Mira que estamos conectados. Ya sonó el señor Raffery, buenísima Baker Street. Ahora está Julio César, mi querido Julio César, hola, buenos días.
3: Sí, buenos días.
0: Hola.
3: Excelente programa.
0: Gracias.
3: Saludos desde Houston, Texas, Julio Salgado.
0: Hey, Julio.
3: Quiero mandarle un saludo a mi esposa, Reina Salgado.
0: Sí.
3: Aquí en Houston, siempre los escuchamos. Bendiciones para El Salvador.
0: Qué fabuloso,
3: los queremos, Julio. Mucho.
0: Qué buenísimo.
3: Don Jaime, ¿sí? Julio Salgado desde Houston de nuevo. ¿Qué tal? Mira, muy una bien. Canción de un grupo salvadoreño, se ¿sí? llama La Boa. La Boa del Salvador.
0: Es la
3: Boa. Canción se llama Hugo de Caña. Puro saxofón, es una cumbia bien sabrosa.
0: Muy bien.
3: Que pasen un excelente fin de semana. Muchas gracias.
0: Excelente. Muy ya tomada en cuenta. Qué fabuloso. Julio Salgado está en Houston y también estaba saludando a su esposa. Muy bien, los Salgado ahí conectados. ¿Quiénes más están acá? Ay, esta es muy buena. Está. Buenos días, le saluda Edwin desde Tecoluca. Es You Belong to the City. Sí, claro, es Glenn Frey, buenísima. Esta la podemos programar, señor Nomo, con muchísimo gusto. Tenemos una en recámara, pero hay que escuchar a más Modo Finders. A ver quién más está ahí. Es 7682-9699. Por favor, anótelo si no nos ha guardado y está fuera del país. Es más 503-7682-9699. Los que están conectados a través de las cámaras de esta plataforma de Facebook, los que son facebookeros, estamos transmitiendo en directo para todo el planeta a través de la fanpage, sí, la cuenta oficial en Facebook de Radio El Salvador es arroba Radio El Salvador 969 en números. Ahí automáticamente le va a aparecer el círculo que estamos transmitiendo en vivo. Y dele seguir, ¿verdad? Ahí se va a dar cuenta también de un montón de cosas que tenemos para usted. Contenido de música, noticias, un montón de regalos de contenido para todos ustedes. ¿Quién más está acá? No hemos guardado... A ver, es nuestro querido Samurai. Así se hace llamar, señor Noma. Samurai. Hola, Samurai. Hola, hola. Ahí está, señor.
4: Buenos días.
0: Hola.
4: Les saludo desde Tecoluca.
0: Excelente.
4: San Vicente Sur. Podrían programar la canción You Belong to the City de Glenn Frey. Ahí se escucha un buen saxofón.
0: Súper bien.
4: Saludos ahí, amigos de Radio El Salvador.
0: Excelente.
4: Feliz sábado. Bendiciones.
0: Edwin, hay que guardar a Edwin, señor Nomo, por favor. Edwin de Tecoluca. Aquí lo estamos añadiendo. Samurai se hace llamar. Edwin. Edwin de Tecoluca. Ya está guardado dentro de el WhatsApp de Radio El Salvador, que es el 7682-9699. ¿A quién más tenemos aquí? Está Ceci. Hola, Ceci, ¿cómo te va, Ceci?
5: Hola, Jaime, buenos días.
0: Buenos días.
5: Eso del saxofón, ajá, casi yo no mucho lo conozco.
0: Sí.
5: Porque lo confundo con la trompeta. Pero fíjate de que yo creo de que Ray Conniff, una instrumental del que a mí me encanta.
0: Sí.
5: Creo que se llama Brasil.
0: Brasil.
5: Yo creo que allí usa el saxofón.
0: Muy bien.
5: Porque yo creo que sí es el saxofón, ¿verdad? Ajá. Yo quisiera saber más o menos cuál es la diferencia.
0: Sí.
5: Pero sí, el saxofón en esa sí lo usa, porque me acuerdo que una vez mi abuelito me dijo de que esa canción sí era con saxofón. No sé si será, pero se llama Brasil. Okay. ¿Quiere escucharla?
0: Muy bien.
5: Y con eso de eso de la gran final, ajá, del mundial,
0: sí,
5: yo no aposté, fíjate.
0: No.
5: No aposté porque qué después bueno. Me dijo mi esposo, te vas a arrepentir, te vas a arrepentir.
0: Todo el mundo
5: y
0: le iba
5: a mejor no apuesto, mejor sí. No, porque después me iba a arrepentir, imagínate que verdad, te dije, yo mejor no, pero estoy contenta porque yo te dije que iba a ganar
0: España.
5: Sí, dijiste. España.
0: Es cierto, lo recuerdo. Lo recuerdo. Bueno, ya tenemos las dos, mi querida Ceci. La primera es la de nuestro querido modofindero que está en Tecoluca, Edwin. ¿La tiene, señor? No, dispárela, pues, por favor. El saxofón viene desde entradísima la canción. ¿Cómo fue? Ahí va. Es que el saxofón es bien romántico. Sí se diferencia bastante de la trompeta. La trompeta es un poquito más aguda, Ceci. ¿Cuál es su canción de saxofón favorita? Ya escuchamos varias. Hoy estamos haciéndole un homenaje al saxofón por la partida física de Plas Johnson, uno de los grandes saxofonistas.

Muchos de los modofinderos que nos están enviando sus notas de voz, de pronto se conectan en este momento. Hay algunas de las canciones que llevan saxofón que ya sonaron. Así que podemos buscar otras opciones también para complacerlos en esta mañana de modo fin de saxofón. Dice Ceci que según ella en esta melodía aparece... ¿Escuchemos? Sí, hay saxofón. Claro que sí. Muy bien, Ceci. Trombones y saxofones, Ceci.

0: Bueno, uno de los instrumentos de viento más maravillosos que han sido creados por los que se dedican a esto del mundo de la música. Hoy le estamos haciendo su homenaje, ¿verdad?, a las canciones que tienen como riff principal el saxofón. Esta melodía la pedía nuestra querida Ceci. Ceci, qué bueno, qué gusto que están ahí conectados. Y así hay muchos modofinderos que están conectados también, lo cual nos llena de mucha alegría porque hay muchos de ustedes que no se han conectado nunca hasta hoy. Estoy viendo acá, es Marcos Campos. Escuchemos a Marquitos Campos. Ya lo vamos a guardar. Marcos, bienvenido, Marcos.
1: Radio El Salvador, Jaimito.
0: Hola, hola.
1: Primera vez que me conecto con ustedes.
0: Qué gusto.
1: Te felicito por tu programa.
0: Gracias.
1: Y quisiera escuchar una canción que lleva saxofón. Se llama la canción Recogiendo los Pedazos.
0: Recogiendo.
1: No me recuerdo qué grupito, qué. Porque sí, es una muchacha la que la interpreta. Saludos, un gran abrazo.
0: Vaya, nos la pusiste un poco difícil, pero de pronto algún modofindero recogiendo los pedazos. ¿Esta será una melodía, algo instrumental o cómo será? Mientras tanto, vamos a guardarte, Marcos Campos, para que cuando te vuelvas a comunicar, ya sea en modo finde o en los demás programas de esta estación, porque hay una cantidad de programas que puedes disfrutar. Después de este show viene a la 1:00 p.m. Ronald Rivas con Tropi Hits, para que entres en el mood de el merengue y la salsa, mi querido Marquitos. Aquí te estamos ya guardando y añadiendo a los contactos de toda la audiencia del centenario. A ver, ¿quién más está acá? Rafael dice que nos está escuchando en MyTuner. Él está en Dallas. Ahí estoy viendo que David que está en Nueva York. No sé si al final David disfrutó de la final de fútbol. Estaban un poquito caritas las entradas. Fui si los precios dinámicos decían, pero bueno, así son las cosas. A ver quién más está conectado. Ahí estoy viendo a los Hércules, señor Nomo. Miguel Ángel Funes también. ¿Quién más está acá? Sergio García. Sergio, ¿es primera vez que te conectas? Sergio, buenos días.
2: Póngame la canción Juguito de Piña.
0: Ya sonó.
2: De Los Vázquez, Super Show, sí. De Los Vázquez, por favor.
0: Sí, ya sonó, Sergio. Sí, sin duda, Sergio se acaba de conectar y te vamos a guardar, Sergio, porque creo que es primera vez que te contactas con el WhatsApp de Radio El Salvador. Y eso es lo lindo y lo espontáneo de esto que llamamos radio en estado puro, porque de pronto usted acaba de sintonizar la estación y se da cuenta y dice, ¡ay, son canciones con saxofón! ¡Qué bueno! Quisiera escuchar esta y la otra. La del jugo de piña nos la pidió otra modofindera, Sergio, cuyo nombre es Isabelita. Isabel ya nos pidió esa canción, pero podés buscar otra que tenga saxofón y con gusto la buscamos. Mientras tanto, escuchemos a los Hércules.
3: Buenos días, Jaimito.
0: Hola, hola.
3: Buenos días a todos los modofinderos.
0: ¿Qué tal?
3: Espero que la estén pasando súper bien escuchando este programa genial. Quiero aprovechar para mandarle un saludo a mi esposa Bessy, porque está bastante enferma.
0: ¿Ah, sí?
3: Todavía no se ha recuperado,
0: Bessy,
3: de su gripe y de sus otros males.
0: Sí.
3: Y Jaimito, la niña Bessy quiere escuchar El Año del Gato.
0: Ay, es así.
3: Puede complacerla.
0: Infaltable, claro.
3: Y bueno,
0: sí,
3: espero pues que la pasen bonito todos los modofinderos en ese fin de semana. Y recuérdense que si ayer hubo pago, todos a la casita. Cuídense mucho.
0: Ay, ay, ay. Bueno, aquí está esta canción y le mandamos todas las buenas vibras a nuestra querida modofindera de hueso colorado, Bessy de Hércules. Que esta canción le caiga así como que si es una vacuna contra esa gripe que tiene y cualquier situación de salud que la esté achacando. Uy, esta la pueden escuchar en audífono, lado A, lado B, genial. Sí, lleva saxofón. ¿Cuál es su canción favorita de saxofón? 7682-9699. Hablamos de instrumento que está dentro de estas canciones y que tienen esos riffs maravillosos. 7682-9699. Ya vamos a escuchar a más de las voces que son los protagonistas de Modo Finde.

0: gran oportunidad la que tenemos todos los días de llegar a usted en su trabajo, en su casa, en su vehículo, en donde quiera que se encuentre. Estamos disfrutando de Modo Finde. Volvemos después de estos mensajes con su voz al aire, con más canciones y sobre todo disfrutando de lo mejor de los riffs del saxofón. No se muevan de donde están.
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0: Bueno, aquí estamos con el señor Nomo todos los fines de semana, los sábados, desde las 9 de la mañana, con otra entrega de Modo Finde. Y me imagino, le vamos a preguntar ya a Ronalito, si vienen ya los puchitos musicales del domingo. Teníamos siempre los domingos, cuando usted regresa de su paseo dominical, por motivos del mundial, pues no estaban pasando estos, los Modo Findes Express, que es una hora pasadita con lo mejor de este programa, si usted se lo pierde los fines de semana. A ver qué me dice mi querido Ronalito, que viene a la 1 de la tarde, ¿verdad? Mientras tanto, estuvimos haciendo investigación exhaustiva, mi querido Marcos Campos, y encontramos la pieza del Museo de la Música que estabas pidiendo. Lo que pasa es que, si no estoy mal, se trata de una de esas bandas famosas de el jazz, los Average White Band, que es el Pick Up the Pieces. Sí, sí, sí. Ya la tengo en recámara. Mientras, escuchemos la voz y comentarios de otros modofinderos que se están conectando. Aquí está nuestro querido Emilio Carballo. ¿Cuántas personas están mandando mensajes? Hola, Milito.
1: Buenos días, modofinderos.
0: ¿Cómo estás?
1: ¿Cómo ha amanecido este día? Sabadito.
0: Feliz, bueno, de escucharte.
1: Amigos, aquí me estoy dejando mi mensaje. Ya me había conectado desde temprano porque en el carro los ando escuchando.
0: Muy bien.
1: Y pues ahorita llegué a hacer mis mandaditos con mi esposa aquí por el agromercado, muchachos, a comprar las verduritas para tener en la semana.
0: Excelente.
1: Así que ahorita me voy a desconectar, pero media vez me subo al carro, me vuelvo a conectar. Así que vaya, un saludo para todos y muchas bendiciones, Jaimito. Fuerte abrazo, hermano. Cuídate mucho, ¿oíste?
0: Qué gusto.
1: Aquí estamos siempre a la orden.
0: Emilio Carballo, que muchos años nos escuchó allá en California. Sí, en Santa Rosa estaba él y ahora ya se ha venido a vivir acá. Vive en Las Chinamas felizmente con su esposita y cuidando también a uno de sus cuñados. Y ya tuvimos oportunidad de ir a conocer esos lados en donde son felices muchos de los salvadoreños y en todos lados del país. Usted puede andar con tranquilidad que quiere conocer una cascada, que quiere, ahora que ya estamos a punto de llegar a las tan anheladas vacaciones, muchos van a tener una semana completa, algunos que tenemos los días que son básicos, digamos, del asueto, que serían 2 días en algún caso, pero si usted va a tener toda la semana, puede aprovechar para hacer un listado de los lugares a visitar y de pronto se va allá a Las Chinamas, en donde está nuestro querido Emilio Carballo. A ver, ¿qué dice Ceci? Qué linda esa instrumental, exactamente, la que poníamos de... La que vos querías escuchar de Brasil. Ajá, sí, sí, sí, es instrumental. Ahora, Patricio está en Los Ángeles. Patricio siempre anda pedaleando a esta hora. ¿A dónde andás, mi querido Patricio?
2: Hola, buenos días.
0: ¿Qué tal?
2: Jaime y el señor Nomo.
0: ¿Qué
2: buenos
0: tal?
2: Buenos días al staff de Radio El Salvador.
0: Qué gusto.
2: Saludándolos aquí desde Long Beach. En la pedaleada.
0: Muy bien.
2: El sábado.
0: Sí.
2: Saludos a todos los modos finders también.
0: Sí, señor.
2: Que estén bien, bendecidos. Sí, sí, el tema del saxofón, sí, qué bonita esa música, ¿verdad?
0: Sí, muy bueno.
2: Bueno, hay varias canciones, uh-huh. Pero una canción que si pueden complacerme es Contact, es la canción del cuarteto ABBA de Suecia, una que se llama Ayú. Vale, pues, si me pueden complacer, gracias. Que pasen feliz fin de semana a todos. Bendiciones. Hasta luego.
0: Excelente. Esa lleva saxofón. Sí, señor Nomo. Bueno, vámonos con la que estaba pendiente. Marcos, prepárate, Marcos. ¿Es esta la que necesitabas escuchar, Marquitos? Dispárela, señor Nomo.

Wow, estoy escuchando más mensajes de ustedes y qué bueno que están conectados a través de este medio del WhatsApp. Esta no podía faltar, señor Novo, no puede ser. ¿Cuál es la canción que a usted más le llena de emoción cuando escucha el saxofón adentro de estos hitazos que hoy estamos escuchando? Modo fin de saxo.

0: Hay más modofinderos de hueso colorado que en este momento están activando el 7682-9699. Tenemos una cola, señor Nomo, que hay que estar escuchando uno a uno. A ver quiénes están aquí. Hay varios. Normita Ávila, que está allá en Estados Unidos. Sí, sí, ella está en Maryland. ¿Cómo está, mi querida Normita? Buenos días. Bienvenida a Modo Finda. Ahí la veo, señor Nomo. Hola, Normita. Pinche, detalles que aquí el señor Nomo, como siempre. Hola, Normita, ¿qué tal? Hola,
1: buenos días, Jaime.
0: ¿Cómo le va?
1: Por ahí le envío un mensaje, pero ahorita ya estoy oyéndolo por acá y oigo que dice que se trata el tema ahora del programa, perdón, de su tema es de las canciones con saxofón.
0: Sí, sí.
1: Pues por ahí búsqueme una que sea buena, bonita, para mi esposo, ya que hoy está cumpliendo años. Por ¿qué? Favor, él es fiel oyente, así muy que bien. Saludes, bendiciones a todos, saludos al señor Nomo, y sean felices, como Jaime le dice.
0: ¿Cómo se llama su esposo, mi querida Norma, por favor, para saludarlo como se merece? Esto es importante porque no todos los días cumple años uno, ¿verdad? Y hay que celebrarlo como se debe. Así que, por favor, escríbame el nombre completo de su amado esposo que hoy está cumpliendo años. Hermoso momento para darle la vuelta al sol. A ver, ¿quién más está acá? José Guerra. Blanca Palidez ya sonó, mi querido José, con Jimmy Castro Bunch. Así es. Ya, los que se están conectando en este momento, ahí está escribiendo Norma, de pronto alguna canción que vayan a solicitar ya sonó, ¿verdad? Pero podemos buscar otra que tenga saxofón. Raúl Herroa, no puede ser Raúl Herroa, cuánto tiempo de no saber de Raúl Herroa. Hola, Raúl.
2: Hola, Jaimito, qué gusto saludarte de nuevo, aunque sí sea el tiempo, pero aquí estamos siempre escuchándote. Mira, con saxo, pues ajá, hay tantas, sobre sí todo de los ochentas.
0: Sí, sí.
2: Greg Hamm es el saxofonista de Men at Work.
0: Sí, señor.
2: Hukan en Vina es una de sus mejores exposiciones al saxo.
0: Ya sonó.
2: Y ya alguien mencionó a Glenn Frey, también ajá, recuerdo a The Heat Is On. Sí. También podrían sonar cualquiera de las dos, o las dos, si quieres, Jaimito.
0: Correcto.
2: Feliz modo fin de...
0: Excelente, creo que sonó You Belong to the City y debemos una de ABBA. Estaba una de ABBA y la de mi querido Raúl, pero hay que guardarte, Raulito. Raúl, qué gusto, déjenme ver acá. Raúl es un modofindero que estaba, tenía tiempo de no saber de vos, mi querido Raúl, ya está guardado acá. A ver, ¿quién más está por aquí? Había visto también a Roberto López López. También está David, está Miguel Ángel. Aquí está Roberto. Roberto, ¿cómo te va? Bienvenido a Modo Fin de Saxo.
3: Jaime, buenos días.
0: Hola.
3: ¿Qué tal? ¿Cómo vas?
0: Un gusto.
3: Espero que ya hayas digerido lo que es este mundial, que creo que en una semana pues fue difícil. Sí. Pasar sin fútbol.
0: Sí, sí, sí.
3: Mucho de qué hablar, de cosas que realmente, pues, son cosas que quedan después, ¿verdad?
0: Ajá.
3: Pero bueno, ahora vamos hacia adelante, ya sí vimos la historia.
0: Correcto.
3: Y bueno, luego todo lo demás, pues, queda ahí, ¿verdad? En la pura tertulia y en las polémicas. Jaime, el programa de hoy, en lo que se menciona prácticamente el saxo, sabemos sí de que hay bastantes canciones que lo acompañan, algunas en vivo, que
0: claro
3: son originales, uh-huh, otras que no son originales, pero se hacen composiciones con ese sonido. Recuerdo una canción de Joaquín Sabina, uh-huh, en la que hace un homenaje a la canción Cruz de Navajas, a su estilo, ¿verdad?
0: Sí.
3: Pero esa versión solamente está en YouTube, como fue grabada en una presentación en vivo. No, ajá, encontré ningún lugar donde sí, esté sí oficial la canción, ¿verdad?
0: Y hay un saxofón ahí.
3: También, si nos vamos, pues netamente de las conocidas, ¿te acuerdas una de Men at Work que se llama Who Can It Be Now?
0: Sí, ya sonó.
3: También la famosísima Susurro Cariñoso, ¿verdad?
0: También ya sonó. Sí.
3: No sé si alguna de esas ya sonaron.
0: Ajá. Sí,
3: pero
0: ya
3: bueno,
0: sonaron.
3: Esa es mi aportación.
0: Muy bien.
3: Y también si alguna si esas ya sonaron, pues también puedes poner Money de Pink Floyd. Así que hay de dónde sacar material ahí. Bueno, y recordando también,
0: ajá,
3: a el que ejecutó, no sé, yo creo que no lo escribió, pero sí ejecutó lo de la Pantera Rosa, ¿verdad?
0: Sí. Turun, turun. Sí, así es. ¿Quién sí. escuchó Flash eso, Johnson, ¿verdad? Así es.
3: Bueno, salud, mamá, hasta luego.
0: Excelente. Bueno, entonces, con Money, señor Nomo, porque ahí aparece también un saxofón interesante, ¿eh? Y hay que escucharlo. ¿Cómo van esos recursos? ¿Ah? Hay que cuidar el dinero, por favor. Sí, mire que usted tiene, ya se acercan las vacaciones. Sí, ¿a dónde nos va a llevar con el señor Nomo? ¿Ah? ¿Se va a llevar un saxofón? ¿A dónde se van? ¿A la playa? ¿Se van a la montaña? ¿Se van al lago? Uy, uy, uy, sí. Hoy, en modo fin de saxo. A la una viene Ronald Rivas con lo mejor del merengue y la salsa.

El Dark Side of the Moon, haciendo su entrada triunfal, una de estas piezas del mundo de la música de todos los tiempos, que lleva saxofón. Sí, sí, aquí hay muchos modofinderos que nos están enviando notas de voz y que también nos están escribiendo a nuestro WhatsApp, el 76829699. Ahí están conectados muchos y nos alegra sobremanera porque estamos descubriendo que algunos modofinderos que de pronto no nos escuchaban, ahí están. ¡Ey, ay, me te encontré! Dice María Esther de Guerra: hola, buenos días, las canciones de este día están buenísimas. Quiero por favor la de el señor Willy Colón. A ver, Willy Colón tiene varias con saxofón. Ajá. Pero es que ahí Willy era el trombonista, mi querida María Esther. ¿Sí? Lo que voy a hacer es que le voy a trasladar para que nuestro querido Ronald Rivas, ya vas a tener que estar pendiente y escuchando luego de modo fin de... Sí, sí, sí, los Tropi Hits, que diré, trae un programa, no, nuestro querido Ronald. Ronald se esmera para traer algunas versiones de canciones que usted normalmente ha escuchado en otro género, pero que un artista viene y la transforma y la viste de salsa. Todo eso a partir de la 1 de la tarde con Tropi Hits, con Ronald Rivas. Y aquí hay un tocayo de Ronald que dice... Ronald dice: hola Jaime, todos buenos días, hay una canción buenísima del recuerdo que lleva saxo, se llama Macusa. Mamacu, Macusa, sí, él en pandemia perdimos a este gran saxofonista, ¿lo recuerda, señor Nomo?

0: Ahí está Macusa, búsquela por favor, Macusa, Mamacusa. ¿Tuvo problemas legales el señor con esta canción de Macusa, Manu Dibango? No recuerdo bien, señor Nomo, pero mientras vamos a hacer una pausa brevísima y cuando volvamos, ya está anotada, volvemos con esa. ¿Te parece, mi querido Modo Finder, para darle una probadita para que se dé cuenta que con esa vamos a regresar? Ajá, eso. Sí, tiene de hecho como un movimiento de baile interesante. Manu Dibango, que lo perdimos en pandemia. Sí. Con eso regresamos, ¿les parece? ¿Por qué? Porque aparece el saxofón. ¿En dónde está el saxofón? Ya lo van a descubrir cuando volvamos acá en Modo Finder.
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1: De la mañana con 32 minutos, ya le queda muy poquito para que comience usted ya a entregarse a su modo finde. Muchos trabajan hasta el mediodía, ¿verdad? Y cierran así una semana llena de mucho éxito. Y yo sé que ha estado difícil el tráfico, que ha estado difícil eso de madrugar y todo, pero de pronto ya usted mañana ya tiene todo listo, se va desde hoy para el mar, se va desde hoy para la montaña, arma su trip con sus amigos, se va, por ejemplo, a pueblear, a conocer algún destino hermoso que tiene El Salvador, ¿verdad? Gracias por llevarnos ahí con ustedes también. Somos Radio El Salvador, uno de los espacios en el mundo entero, la primera gestada en Centroamérica, imagínese, 100 años tiene. La número 4 en América Latina y la número 6 en el globo terráqueo, así como lo escucha. Palabras mayores para esta estación y nosotros como staff del Centenario nos sentimos orgullosos, señor Nomo, de ser parte de esta maravillosa frecuencia en el 96.9 del FM. Los que están conectados ahí a través de el Facebook Live, qué bueno que están con nosotros, qué bueno que están ahí y qué bueno saber que están también en la diáspora a través de el más 503-7682-9699. Hay muchos modos finderos que todavía no hemos escuchado. A ver, aquí estaba nuestro querido Miguel Ángel Funes. Búsqueme a Miguel Ángel. Aquí está Miguel Ángel. ¿Qué tal, Miguel Ángel? Bienvenido a Modo Finda.
2: Jaimito, buenos días.
1: Hola, hola.
2: Bendiciones y un saludo ahí para todos los Modo Finderos.
1: Sí.
2: A ver, Jaimito, como somos salvadoreños,
1: sí,
2: creo que los artistas salvadoreños utilizan saxofón, diferentes instrumentos musicales.
1: Ajá.
2: Y si yo no me equivoco, Marito Rivera en su cumbia La Matraca, la introducción empieza con saxofón y nos pone a bailar a todos, pues
1: eso.
2: Sí.
1: Eso.
2: Modo finde, Jaimito, modo finde, bendición.
1: Muy bien, viene después de Macusa, entonces la matraca. No, esa no. Aquí está ya la que teníamos lista para uno de los modos finderos que la había solicitado. Ya viene otro mensaje de un directorazo de cine de este país.
3: Ay, que está disfrutando del programa.
1: El Chino Figueroa.
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qué maravilloso tener esta comunicación directa con ustedes y esto espontáneo que solamente la radio tiene, y ustedes lo están activando a través del 7682-9699. ¿Quién nos pidió la de Ava, señor Nomo? Que ya la tenemos aquí en recámara y esta lleva un montón de saxofones. ¿Se acuerda? Dispárela. Oiga, oiga, oiga. Ahí están los saxofones. Sí. Modo fin de saxo.

0: Hay una cantidad de canciones, pero estas son como las más insignias, señor Nomo, que tienen el saxofón en su haber y se convierte en un riff. Ya hablamos qué significa o qué es un riff, que es como la frase musical que es más notoria en algunas canciones y por eso son los grandes riffs de todos los tiempos también. Y hay canciones que contienen este maravilloso instrumento que cumple años en noviembre, el 6 de noviembre, en honor a el creador del saxofón, y de ahí vienen variantes del saxofón. Ya comentamos los tipos de saxofón que hay y todo eso, pero hay más modo finders conectados. A ver, ¿quién más está acá? Mi querido Johncito está mandando una foto de Manuel Andrés. Manuel Andrés, que este cipote, desde que estaba en el vientre, ya mira, vamos a ser papás, y modo fin de acompañando en los momentos más importantes en la familia. Hola, John, ¿cómo estás, mi querido John?
1: John. Hello, Jaimito.
0: ¿Cómo vas?
1: Hemos estado viendo todo el día, pero hemos estado un poco ocupados ahí con Andrés y con la abuela. Pero bien, ahí escuchándote el tema del saxo.
0: Sí.
1: No sé si, me imagino que ya a estas alturas es un momento que nos desconectamos, pero me imagino que la canción de aquella canción de Diplomat ya tuvo que haber sonado de aquellos anuncios.
0: Ah, y ¿cómo se llama?
1: Pero por cualquier cosa.
0: Jimmy Castor Bunch,
1: bueno, era. Infinity. Me acuerdo que tiene un sonido
0: Infinity
1: de saxo.
0: Es una canción electrónica.
1: Un abrazo grande, Jaimito.
0: Sí.
1: Nos seguimos escuchando.
2: Hola, Jaime Aurito.
0: Manuel Andrés.
2: Bartolo, pero sí, escuchándote.
0: ¿Cómo te va, Manuelito Andrés?
2: Viste, viste la final, estuvo chida. Y hasta le iba a España.
0: ¿Ah, sí?
2: Porque si España le metió gol a Portugal y a Francia, le mete gol a Argentina. Aunque como ya pasó, ya vimos, tengo la camisa de España puesta literalmente.
0: Ya la vi. Bueno, él es Manuel Andrés. Qué gusto que estén ahí conectada la familia. A ver, ¿quién más está? Mi querido César Castro. La canción de ABBA es de... Sí, los que ya... usted la pidió, César. Muy bien. ¿Quién más está acá? María Esther. Ya habíamos escuchado a María Esther. Aquí tenemos a Marco Tulio Castro. Dice, buenos días, bonito programa de hoy. Saludos cordiales de parte del profesor Marco Tulio Castro, de la promoción de Plan 2 de 1976 de Ciudad Normal, Alberto Mas Ferrer. Y dice, y Paquito Palavicini con música de saxofón. Él era saxofonista, es cierto. Sí. A ver, ¿cuáles tienen? Es que casi todas esas composiciones, mi querido Marco, llevan saxofón. Guardemos a Marco. Veo ahí una fotografía familiar muy bonita. Marco Tulio, añadir. Estamos guardando los números que no hemos guardado. Si usted es primera vez que se comunica con nosotros, ya está ahí ya nuestro querido Marco Tulio Castro, ya aparece como los invitados especiales que siempre están engalanando los programas. 7682-9699. Recuerde, usted nos puede mandar una nota de voz pidiéndonos esa canción que lleva saxofón. Hoy lo estamos haciendo porque le estamos dando la oportunidad, en vista de esta partida física del gran Plas Johnson. ¿Recuerdan ese riff de... ese saxofón es un poquito más delgado, tiene que ser más oscuro, ¿verdad? Él es un saxofonista grande del jazz, músico de estudio, que le dio vida a muchos momentos de el saxofón en diferentes melodías y canciones. A ver, dice José R. Guerra, Blanca Palidez ya sonó, mi querido José, pero teníamos acá a nuestro querido Chino Figueroa. A ver, Chino, sí se me escapaba. ¿Dónde está el Chino? El Chino mandó un audio. Aquí está. Escuchemos, por favor. Carlos Figueroa, mi querido Chino Figueroa.
3: Buenos días, Jaime.
0: ¿Cómo te va?
3: Que sí. No te hable no quiere decir que no te escuche. Vaya, mira, voy a romper tu esquema de tu programa.
0: Sí.
3: Hay en El Salvador uno para mí de los mejores saxofonistas
0: sí.
3: que ha parido esta tierra. Uh-huh. Y hizo una interpretación de El Carbonero, en puro saxo.
0: Ah, ya sé.
3: Te lo dejo como tarea, a ver si puedes adivinar. Sí, afortunadamente nosotros hace como 10 años le hicimos esa pieza en video.
0: Ajá.
3: Es una pieza para el recuerdo y para también sentirnos orgullosos de que aquí en nuestro país tenemos buenos saxofonistas.
0: Wow, excelente. Sí, estamos hablando del gran Víctor Tomasino. Víctor Tomasino y El Carbonero. A ver, sí creo que yo vi ese clip que le hicieron ustedes y se lo produjo en ese tiempo Meridiano 89. Ya ha pasado más de una década de esa producción, mi querido Chino Figueroa. Veamos aquí. Sí, aquí está. Escuchemos, por favor, si se trata de el gran Víctor Tomasino. Wow, esto tiene mucho tiempo ya y es una adaptación de el gran Pancho Lara llevado al saxofón por el gran Víctor Tomasino. Modo fin de saxo.

0: ¿Qué clase de saxofón? Los saxofones están ahora aquí desfilando en modo fin de saxo. Sí, usted todavía puede enviar su nota de voz, nos va a quedar una hora de programón. Recuerde que a la una de la tarde viene nuestro querido Ronald Rivas con Tropi Hits, lo mejor de la salsa y del merengue. Nosotros volvemos con más de las voces de los modo finderos a través de el 7682-9699. No se muevan, ¿de dónde están?
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3: Buenas tardes, Daniela Flores les saluda y estas son las noticias. La Policía Nacional Civil se ha desplegado en las carreteras del país para evitar incidentes en las vías de mayor carga vehicular. En los dispositivos, los efectivos verifican documentos de tránsito, índices de velocidad, respeto a las señales y que no existan distracciones. Este sábado, el Ministerio de Obras Públicas avanza con la construcción del aerocable en el área metropolitana de San Salvador, dando un paso más en el desarrollo de este moderno sistema de transporte que contribuirá a mejorar la movilidad de los salvadoreños. El programa presidencial Dos Escuelas por Día moderniza el Centro Escolar Doctora Matilde Elena López y el Centro Caserío La Loma, Cantón El Tránsito 1, ambos ubicados en Tonacatepeque, San Salvador Este. Con estas intervenciones, la iniciativa llega a las 860 escuelas en reconstrucción. Hoy, el Festival del Juego llegó al Complejo Deportivo La Sultana, en Antiguo Cuscatlán, reuniendo a más de 700 niños y sus familias, quienes participaron en actividades lúdicas y recreativas orientadas a fortalecer el aprendizaje y la convivencia familiar. Esta estrategia es impulsada por el despacho de la Primera Dama y el Instituto Crecer Juntos para promover el desarrollo de la primera infancia.
2: Internacionales.
3: Un masivo incendio forestal cerca de Valencia, España, causó la muerte de un hombre de 78 años, quien quedó atrapado en su vehículo. Además, se reportan 5 personas hospitalizadas por quemaduras e inhalación de humo. En Uruguay, las intensas lluvias han generado la crecida de ríos e inundaciones en diversas zonas. Ante esta situación, las autoridades han activado un plan de emergencia con el objetivo de coordinar acciones preventivas y mitigar el impacto del fenómeno climático. Hasta acá las noticias, volvemos con más a las 5 de la tarde.
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0: Escucha de fondo a la Big Band, ahí también hay saxofones, hay trombones. Es una de estas agrupaciones de músicos imaginarios. Ahí hay pitufos, hay duendes, hay gnomos, como el señor Gnomo. De hecho, él salió de esa agrupación que usted puede de pronto escuchar allá atrás del centro comercial Plaza Merliot. Ensayan ellos miércoles de madrugada. Es una alineación de un montón de músicos. Y vienen bien temprano, oígalo. Pianistas, ahí hay todo, oh, impresionante. Bueno, impresionante también es saber que usted ya va en el tráfico, que ya está disfrutando de su modo finde, ya desconectó la computadora, ya cerró todos los correos, ya los grupos de WhatsApp, ya dice, bueno, entonces quedamos para el lunes, ¿verdad? Ya no nos mandamos nada. Y ya el informe del jefe ya lo mandó, ya envió todo, ya estuvo. Vaya, perfecto. Ya entréguese al modo finde, ya empieza a activar los grupos de sus amigos, ¿verdad? ¿Para dónde nos vamos? ¡Ey, vamos para el Tunco! ¡Ey, vamos a comer un cóctel! ¡Ey, vamos! Y así. ¿A dónde están? Por favor, nos gustaría que nos enviaran una nota de voz en este sábado, que es el último sábado ya de julio. ¡Ey, julio! Julio también con esto de los memes no estuvo como tan activo que digamos, porque el tema del mundial como que lo dejó un poquito como en segundo o en tercer plano, ¿verdad? Sí. ¿Podemos poner una canción de Julio Iglesias, señor Gnomo, que lleve saxofón? ¿Hay alguna que lleve saxofón? A ver, ¿quién está aquí? José Luis. Mi querido José Luis. Tú, escuchemos a José Luis. Hola, José Luis.
1: Jaimito.
0: Hola.
1: Touch Me de los Doors tiene saxo, aunque es un solo de saxo al final. Ajá. Pero para la persona que habló de las puertas, de la percepción de James Douglas Morrison, Robbie Krieger y todos los miembros de los Doors.
0: Sí, sí.
1: Bueno, podría ser incluida. Tú decides. Adelante.
0: Sí, la podemos poner. De hecho, son canciones bien cortitas, ¿verdad? Y aquí la tengo, busquémosla, señor Gnomo. Sí, es que está de los Doors. Sí, come on and touch me. Sí, lleva un toquecito de saxo. Mientras la encontramos, tenemos también a nuestro querido David. David, que está en Nueva York. A ver, aquí lo había visto. Hola, David, ¿cómo te va, mi querido David Alvarado?
2: Hola, hola. A new kid in town.
0: No, esto ya lo habíamos el señor Gnomo. Aquí está David, ¿eh? David, discúlpanos, por favor. Hola, David,
3: hola,
0: ¿cómo
3: hola,
0: estás?
3: Hola, James, ¿cómo te va?
0: Qué aquí gusto.
3: Aquí sintonizándome el Facebook Live de modo fin de a modo través de Radio El Salvador, la primera.
0: Sí.
3: Quiero mandar un gran saludo y abrazo a todos los modo finderos. Y pues, ya que ya se acabó el mundial. Bueno, yo sé que tú estás cabizbaja todavía, lo siento, pero que vive España, que partidado que hizo España. Ajá. Y pues ya están alguna petición ahí que quieren que se haga el partido de nuevo acá, no sé, no en Nueva York, tiene que ser allá por los Buenos Aires, bueno, en ese tiempo, no sé si como acá hubo unos incendios de Canadá viniendo del norte, yo creo sí, que cierto. De verdad algo tuvo que algo ver con eso. Pero ni modo, el torneo se acabó y sí. Pues ya se viene la liga, el comienzo de la Premier League también, solo queda como 2-3 semanas.
0: Ajá.
3: Y pues ojalá que ya todo esto del fútbol ha conmovido, ya que van a coger unos equipos, no sé qué.
0: Sí.
3: Bueno, si cogen el Real Madrid, están bienvenidos, ya se lo dijo, ahí se lo dejo, ¿verdad? Y pues, veo también que andas en la camisa de Star Wars.
0: ¿Sí?
3: Y yo creo que en otras semanas más,
0: ajá,
3: la película del anime de Transformers va a salir. Ey, igualmente.
0: Sí, es cierto.
3: Que los dejó con una anécdota increíble que,
0: ajá,
3: bueno, todos los comentarios de esa época,
0: sí,
3: por lo que pasó, no lo van a perdonar lo que hicieron la película, pero dicen que por debajo de ahí van a hacer otra cosa increíble para reconstruir todo eso, lo que pasó en 1986. Así que con eso lo dejo y como Jaime les dice que sean felices.
0: Muy bien, mi querido David.
3: Y una anécdota también. de los saxofones.
0: ¿Sí?
3: La Pantera Rosada, The Pink Panther, tiene todo eso. Así que un guiño a eso, si lo puedes poner, porque obvio que es clase mítico. Gracias, Mr. James.
0: Sí,
3: saludos.
0: Mi querido David, con eso de hecho arrancamos, porque esto fue lo que fue el abrebocas de este programón, ¿verdad? Plas Johnson, que es el que le da el riff del saxofón en la composición de Pink Panther, de La Pantera Rosa, del compositor Henry Mancini. A ver, aquí está Alfonso Melara, hace su entrada triunfal. Alfoncito, calientito llega. Alfonso, ¿cómo estás?
4: Buenas tardes, mi estimado Jaime Martínez.
0: ¿Cómo vas, Alfonso Melara? Chevy Chase.
4: El modo finder de este día. Pero, pues, dedicado al saxo, decías. Uh-huh. Y, pues, sí, se me ocurrió algo de...
0: ¿Cuál?
4: No sé si Rob Stewart incluía el saxo. Yo in my soul, yo in my heart. Ah. Dedicada, ¿qué? Al balón de fútbol.
0: Sí.
4: Así es de que muchos saludos, modo finderos, y seamos felices, como tú nos dices.
0: Ey, es cierto. Está... Me acuerdo de esa... Déjame buscarla, mi querido Chevy Chase. De momento tengo dos pendientes. La de José Luis, que también se la compartía al Rey Lagarto, que siempre nos escucha. Escucha no solo Modo Finde, sino que todos los programas. Recuerden que a partir de la una de la tarde viene nuestro querido compañero y amigo Ronald Rivas con lo mejor del merengue y la salsa en otra entrega de Tropi Hits. Uy, hoy trae, me acabo de entrar ahí al estudio y está con unas canciones que usted normalmente las escucha en unos genes. No les puedo hacer spoiler, nada más disfrutemos de esta entrada de saxofón, a ver si es cierto, José Luis. Ah, sí, ahí lleva el saxo a la entrada, es cierto.

0: ¡Qué barbaridad! Hay más modofinderos de Hueso Colorado que están conectados aquí al 7682-9699. Ahí está Henry. Hola, Henry, ¿cómo te va? Bienvenido a Modo Finde. Henry, Henry.
1: Muy buenas tardes.
0: Ahí, hola.
1: ¿Cómo estamos? Un poquito tarde, pero aquí reportándonos. Activados en Modo Finde. Feliz tarde para todos los modofinderos de Hueso Colorado.
0: Fabuloso, Henry. Henry, un abrazo a la distancia. Esta es otra de las piezas de museo del mundo de la música del saxofón. Él ya no está físicamente con nosotros, pero lo recordamos a través de su legado musical. Tenía 62 años cuando perdió la batalla contra esa enfermedad que se ha llevado a miles, y no solo músicos. El gran Brian Travers, el arquitecto de los saxofones de esta banda llamada

0: de fondo. Impresionante. Y ahí está More Than Love, con toquecitos de saxofón. Usted todavía tiene tiempo de enviar su mensaje al 7682-9699 y de paso alguna canción que lleva saxofón en este modo fin de saxo para que la podamos escuchar. Si está fuera del país, más 503-7682-9699. Además, puede comenzar a seguir el canal de WhatsApp de Radio El Salvador, por favor. Ahí también vamos a colocar información importante, así como todo lo que usted puede ver en las redes sociales de Radio El Salvador. Búsquenos en TikTok como @RadioElSalvador96.9, en Facebook @RadioElSalvador969, en Instagram igual y en X. Ahí estamos todos los días subiendo información de alto valor en el mundo de la música, en el mundo de las noticias de El Salvador y del mundo, ¿verdad? Para que usted esté enterado cuando está haciendo su scroll matutino constantemente, hasta se le duerme el dedo gordo. Ahí está dándole. A ver, ¿a quién tenemos acá? Mi querida Normita. ¿Qué dice Normita? Escuchemos, por favor. Hola, Normita.
1: Sí, encontré esa que es Nacer para Correr de Bruce Springsteen.
0: Ah.
1: Así que sí, se la dedico a mi esposo porque a él le gusta el rock.
0: Bien, ya nos había dicho que estaba cumpliendo años Hugo Ávila, su esposito. Bien, entonces sí, ¿por qué no? Esta es una de las grandes canciones que están en el discazo del Born to Run. Señor Nomo, ¿dónde está Born to Run? Dun, dun, dun, dun, dun, dun, dun, dun, dun. Y esta es interesante porque lo que nos pone de manifiesto, señor Nomo, es que el saxofonista de la E Street Band, que es la famosa banda que acompaña siempre a el boss, a Bruce Springsteen, ya no está con nosotros. Estamos hablando del gran Clarence Clemons, apodado The Big Man, porque obviamente era alguien bastante grande, sobrino de Jake Clemons, ¿sí? The Big Man. La tiene ahí, señor Nomo, para complacer a el esposo de Normita Ávila, que está cumpliendo años hoy. La tiene, dispárela. ¡Wow! ¡Qué canción sasa! Estamos escuchando lo mejor del modo fin de...

Vamos a hacer una pausa brevísima, señor Nomo, y vamos a ver si también dedicamos unos minutos a los mejores riffs de la guitarra, porque también esta semana han estado de manteles largos dos grandes guitarristas de la música de todos los tiempos. Uno se hizo grande en el festival aquel de Nueva York, en Woodstock, ¿se acuerdan? Y el otro lo tuvimos el año pasado, aquí en octubre. Tipazo, Colochito, los dos son colochos y los dos se ponen sombreros, solo que uno se pone un sombrero como que si es de mago, ¿ah? Y su voz al aire al 7682-9699. ¿Cuándo volvamos?

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0: Bueno, provecho para usted que está en este momento disfrutando de algún fruto marino. Ay, ay, ay, unas ostritas, qué delicia. Unos camarones, la cara que me hace el señor Nomo. Unos mejillones. Claro, una buena mariscada a esta hora. Yo quiero una marisca. Sí, sí, sí, sí. De pronto están preparando algo. Una paella, dicen. Ah, ya, por el tema de España. Ya, tranquilos, hay que superarlo. Y aquí está Joe Gómez, que no había el señor Nomo encontrado a Joe. Joe, ¿cómo te va? Perdona al señor Nomo, que siempre se le va a la piscucha.
1: No es
0: Norma, señor Nomo. Ay, no. Joe Gómez, ahí está, señor. Pínchelo, señor Nomo. Hola, Joe, disculpanos, Joecito. Aquí estamos. Hola, Joe.
2: Ya Chabelita nos adelantó con el jugo de piña.
0: Ah, sí.
2: Así que por aquí siempre disfrutando de tu buena programación, igual que la de la estación del centenario.
0: Sí.
2: Y pues esta semana estuvimos de mantener largo, ya que mi hija estuvo cumpliendo años.
0: ¿En serio?
2: Los primeros 25 años ya mi hija.
0: Wow.
2: Así que por aquí estamos y uh-huh. De modo, el mundial se acabó, no ganó Argentina, pero hubo buen fútbol.
0: Sí, bueno,
2: diversión.
0: Claro.
2: Así que ahí estamos disfrutando de el saxofón con modo fin de.
0: Gracias. Ahí está también nuestro querido Carol Odir, que se hace presente. Dice: hey, Jaime, buenos días. Aquí estoy siempre en sintonía. ¿Qué hora es allá en Los Ángeles? Todavía deben ser las 11 o las 10. ¿Cuántas horas nos llevan? Dos horitas, ¿verdad? Sí, es más temprano allá. Carol, si te has comenzado a conectar con nosotros, hemos estado haciendo un programón que tiene que ver con la partida física de uno de los grandes saxofonistas de todos los tiempos. Lo perdimos a la edad de los 94 años, el gran Plas Johnson, el encargado de ejecutar el saxofón en la icónica pieza de Henry Mancini, La Pantera Rosa, ¿sí te acordás? Bueno, ya sonó y de ahí hicimos una cantidad como de homenaje a este instrumento que en realidad cumple años en noviembre. Pero ahora pues hicimos este tributo en vista de la partida de nuestro querido Plas Johnson. Gracias por tanto saxofón, porque también colaboró con Frank Sinatra, con Nat King Cole, con Ella Fitzgerald, con Marvin Gaye, con B.B. King, incluso con The Beach Boys. Imagínense cuánta música, y esta es la música que también usted disfruta. Esta semana vino al mundo, allá en Nayarit, me parece, uno de los grandes encargados de las bandas sonoras de la vida de muchos de nosotros. Sí, sí, en Autlán, sí, en Autlán de Navarro venía al mundo un 20 de julio. O sea que comenzaba la semana y estaba él soplando 79 velitas. La verdad que en el mundo de la música muchos se conservan y se conserva muy bien Santana. ¿Qué hará Carlito Santana que nos dé la clave a los que son más Gran Reserva Premium Deluxe para mantenerse como se mantiene a la fecha, señor Nomo? ¡Wow! Esta es una de esas grandes canciones que uno dice, no puede ser. ¿Esto lo ha hecho un humano? Los dedos mágicos de Carlos Santana. Buscamos ahora los riffs de la guitarra.

0: original de Peter Green, de los Fleetwood Mac. Santana la reinventó y la convirtió en un clásico universal. ¿Se acuerdan ustedes cuando estuvo ante miles de personas allá en Woodstock? Estaba con todos sus músicos, con su hermano. No, impresionante. Ha hecho lo que ha querido con este instrumento, la guitarra. Y esta semana ha llegado a los 79 años. Uno de los Robles de la guitarra. De los más grandes exponentes de la guitarra mundial. Es mexicano, latinoamericano, orgullo hispano. Aquí hay más Modo Finderos. Está nuestro querido... ¿quién es? Ahí lo vi, señor Nomo. Oh, sí, Carol. ¿Cómo estás, mi querido Carol?
1: Claro que sí, Jaimito. Saludos para todos los Modo Finder que sí, señor, están aquí presentes en tu exquisito programa. ahorita son las 11:40 de la mañana acá en la ciudad de Los Ángeles.
0: 2 horas atrás.
1: Quiero contarte que yo vivo en el sur centro de Los Ángeles, justo en la calle Central y la Vernon.
0: Sí.
1: El punto es que acá está considerado como la capital del jazz en esta área.
0: Muy bien.
1: Por lo tanto, el día de su festival vienen ahí todos los saxofonistas que tú quieras disfrutar en versión morena, africano o moreno,
0: pues, sí, ¿verdad? Sí, sí, sí.
1: Así que aquí disfrutando de tu programa, escuchando el sax, que es maravilloso, y lo más importante, un saludo muy especial para todos. Gracias, Carol Odir, para servirte. Bye bye.
0: Carol Odir, que no solo disfruta de Modo Finde, después de Modo Finde viene Tropi Hits, para que usted disfrute de lo mejor de la salsa y el merengue. Ahí está ya Ronaldito Rivas, ya listo para traernos un cargamento musical para que usted acompañe esa sopita de patas con ese musicón, para que usted baje al Tunco y entienda bien su fin de semana. A ver, aquí está Marcos Campos. Hey, Marquitos, ¿cómo estás, Marcos?
2: Hola, Jaime.
0: Hola, Marcos.
2: Hay oportunidad de escuchar otra canción.
0: A ver, ¿cuál de todas, mi querido Marcos?
2: Una canción en español de Cristian Castro, Nunca Voy a Olvidarte. Lleva una introducción de
0: saco. Ay, esa no, Marcos, por favor. Ay, que no, porque lloro. A ver, Alfredo Brand, ¿qué dice Alfredito?
3: Buenas, buenas, Jaime, señor Nomo.
0: ¿Cómo estás, Alfredo?
3: Y oyentes de Radio El Salvador en todo el mundo. Sí. La primera, aquí disfrutando de esta nueva edición de Modo Fin de Saxo. Estas son las efemérides que deseo compartirles en esta ocasión.
0: Adelante.
3: El lunes 20 de julio cumplieron años las siguientes estrellas: el guitarrista mexicano nacionalizado estadounidense Carlos Santana, el cantante británico de la banda AC/DC Dave Evans, y el guitarrista y cofundador de la agrupación Pearl Jam, Stone Gossard. Para el martes 21 de julio agregaron una velita más en sus pasteles el músico británico Cat Stevens, el cantante, compositor y miembro de la banda argentina Los Gatos, Lito Nevia, y la cantante mexicana Faith. El miércoles 22 de julio cumplieron años las siguientes luminarias: el cantautor y miembro de la agrupación de Eagles, Don Henley, y el músico, compositor y miembro del dúo Savage Garden, Daniel Jones.
0: Sí, señor.
3: El jueves 23 de julio nos encontramos a los cumpleañeros: el músico, compositor, tecladista, guitarrista y segundo vocalista del grupo Depeche Mode, Martin Gore.
0: Hey, Martin
3: y el
0: Gore,
3: guitarrista
0: de
3: la banda,
0: sí,
3: Guns N' Roses, Slash. Además, fue el aniversario luctuoso de la cantante y compositora británica Amy Winehouse. Continuamos con los cumpleañeros del jueves 24 de julio, los,
0: sí,
3: cuales,
0: señor,
3: son el músico, compositor y vocalista de la banda de los Fabulosos Cadillacs, Vicentico, y la cantante, compositora, bailarina, actriz y empresaria estadounidense Jennifer López.
0: También.
3: Para este sábado 25 de julio tenemos a los cumpleañeros el famoso saxofonista de jazz estadounidense Johnny Hodges,
0: sí,
3: y el cantante, compositor, escritor y vocalista de Radio Futura, Juan Perro. Y el domingo,
0: bueno,
3: 26 de julio, las estrellas que agregan un cumpleaños más son el vocalista de la banda británica de Rolling Stones, Mick Jagger.
0: También
3: el
0: Mick,
3: baterista de la agrupación Queen, Robert Taylor. Uh-huh. El actor de doblaje con personajes como Koji Kabuto de Mazinger, Luke Skywalker de Star Wars, Yamcha de Dragon Ball,
0: sí,
3: y Seiya de Pegaso de los Caballeros del Zodíaco, Jesús Barrero.
0: Hey,
3: por cierto,
0: cierto,
3: mi aporte musical para esta edición de Modo Fin de Saxo, uh-huh, es una fiesta es una pieza infaltable, la cual es de un compositor argentino, sí, llamado Domingo Antonio Rulo, grabada originalmente en Perú y que en México hicieron sus arreglos musicales en saxofón en los años 80 y que es un éxito bailable de El Super Shock de los Vázquez, El Jugo de Piña. Y que todos tengamos un fin de semana alegre, bendecido y pleno y seamos felices como Jaime nos dijo.
4: Bueno, ya nos dio el recorrido de todas las efemérides Alfredito Brand y ya sonó el jugo de piña, Alfredo. Cuando se conecta Alfredo ya hemos avanzado y llegamos a Júpiter y ya vamos tratando de aterrizar la nodriza para que nuestro querido Ronald se vaya preparando. Y no podemos dejar, a ver quién más estaba acá. Vimos a Rafael Cañas. Rafael, ¿cómo te va?
5: Hola, Rafa. Buenas tardes, Jaimito.
4: Un gusto.
5: Aquí escuchándote. Voy de Sonsonate a San Miguel.
4: Sí, señor.
5: Y como estamos escuchando ahorita el exquisito sax, ¿qué te parece si podemos escuchar Stay?
4: Stay.
5: Stay. Oh. Ahí con la voz fantástica de David Lindley. Así que sí, ahí hay una parte de sax
4: buenísima
5: también.
4: Buenísima, sí, sí, sí.
5: Tiene. Así que un saludo para todos y gracias por la compañía. Feliz sábado.
4: Qué fabuloso. Bueno, quiero agradecerles a todos. Ya no nos va a alcanzar tanto el tiempo porque tenemos a otro cumpleañero que estuvo de natalicio y es otro de los grandes de la guitarra. Saben ustedes que llegó a los 61 años y él estuvo aquí también regalándonos esos riffs maravillosos el 4 de octubre del año pasado. Ustedes estuvieron en ese concierto, muchos de ustedes, y cuando escucharon esta canción, muchos lloraron, muchos dijeron, no puede ser, impresionante. Ya había estado antes Guns N' Roses en el país, pero no con Slash. Y ahora en esta oportunidad vinieron casi que todos, ¿verdad? Y me quiero despedir con esta pieza del Museo de la Música de el hombre del sombrero que le devolvió de alguna manera el peligro al rock, si lo vemos así. Sí, sí. Así que ha sido un honor que ustedes hayan estado con nosotros, con el señor Nomo y con toda la logia de los modofinderos de Hueso Colorado. Si Dios así lo quiere, volveremos la próxima semana en punto de las 9 de la mañana con otra entrega de Modo Finde. ¡Dispárela, señor Nomo! Gracias, Slash, por esa guitarra, por esos sonidos que nos has dado. Y gracias a la logia de los modofinderos de Hueso Colorado que están ahí. Disfruten de su fin de semana. Viene nuestro querido Ronald Rivas a los controles. Con lo mejor de la salsa, con lo mejor del merengue. Y solo me queda decirles, sean felices.

0: programa, pero tú ya quedas de modo finde. 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
1: Buenas tardes en el sabadito. Mire, corriendo esto, sábado 25 de julio. No, hombre, ya. Adiós a julio, No Julio Iglesias, pero adiós a julio. Y ya viene agosto. Saludos a Santa Ana, que está de fiestas y que ha celebrado al máximo, Vienen las fiestas agostinas y acá tenemos todo para que usted disfrute, se entretenga y, por supuesto, sigue escuchando el 969 de Radio El Salvador en el 96.9 del FM. Buenas tardes. Nuestro WhatsApp 7682-9699 y hacemos que la tarde del sábado sea placentera, bonita, agradable y de mucha degustación. ¿Y hoy hubo sopa o no hubo sopa? ¿O fue tarde de qué? ¿Almuerzo de qué?

no se crea Schumacher, simplemente maneja la defensiva y sigue escuchando el 96.9, la estación del centenario, la que te emociona. Mire, hablar de salsa es hablar de años, muchos años atrás, pero ya por los 80 se puso muy pero muy de moda el que las baladas que eran ya éxitos, por ver la versión salsa con otros artistas, con los salseros retomando canciones baladas. De aquel momento llegaron los 90 y de igual manera seguía pasando, pero hubo artistas que dijeron, nombre, aquí hay mercado, ¿por qué no hacerlo nosotros? Y así iniciamos las baladas que también tienen su versión salsa. Y aquí tiene esta, con el puertorriqueño Ricky Martin, Solo Quiero Amarte, estoy en versión salsa.

canciones que en su momento tuvo la versión en salsa, viendo un mercado bastante bonito, ¿no? Ahí tiene el boricua, raíces puertorriqueños de la isla, pues también hacían estragos ahí en el mundo de la música. Otro señor, mire, vamos hasta allá por la Patagonia. ¡Qué bárbaro! Viajaste, ¡pum!, de punta a punta. Bueno, ese señor lo conocimos con su agrupación, es un exitazo, una, llamémosle una figura controversial en cuanto a la música, pero hay una versión que vamos a dar una probadita nada más para que usted escuche parte de lo que él tiene.

cumplió esta semana 68 años. El argentino. El de la voz que dice que muy lloraba, ¿verdad? Increíble, lo fabuloso. Con la voz de Vicentico. Bueno, otra canción quizás más reciente lanzada por un artista que se llama Poeta Callejero, o sea, se llama él, ese es un dominicano que en 2011 lanza una balada que todos conocimos y más que todo la cantamos y que no, hasta la dedicó, de seguro la dedicó en algún momento de la vida. Esta, con Lemar, tiene su versión salsa y con esta sí arrancamos más música especial. Conoció a usted en baladas, pero también son salsa, su versión salsa. 7682-9699.

una canción de 1994, escrita por Fito Páez. Aquí la tiene con John Dennis, cantante colombiano, y su versión salsa de esta canción que también la conocimos en balada. Otra. Oiga esta, oiga esta. Ellos se llaman Los Titanes. Pero escúchela y luego hablamos de esto.

otra balada también vuelta a salsa y con un salsero que se ganó en los 90 el respeto y el cariño de mucha gente. Miki Taveras, convirtiendo el exitazo de Alejandro Sanz, Corazón Partido, en una versión propia, un toque distinto. Ahí la tiene ya. Con Miki Taveras sonando en el 969. Bonito sábado con nosotros.

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1: Estamos a la 1:30 más 30 minutos, 1:30. De esas canciones que se han vuelto virales.

0: virales. Abeja Blanca con Elvis Crespo.
1: Toma, toma.
0: En el TikTok ahí usted va a ver un par de videos ahí. La gente bailándole, haciéndole.
1: ¡Metí! ¡Otra vuelta a la cuenca! ¡Vamos!
0: Haciéndole el corillo, ¿eh?

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1: 18 minutos más a las 2 de la tarde. Se almuerza. Buen provecho. Es el 969 de Radio El Salvador en el fin de semana.

0: Una de las baladas de Álvaro Torres cantadas en el género salsa fue años atrás con José Alberto el Canario. Esto se llama Nada se compara contigo. Ahí la tienen, su versión salsa.
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0: he tenido
1: conocer.
0: ¿Cómo no?

En la producción llegó la hora, bajo el sello RMM, que era un sello salsero, en los 90 todavía. Ahí lo tienen. El Canario, José Alberto, y la canción original de Álvaro Torres, Nada se compara contigo. Bueno, otra canción que también tiene su versión salsa, esta que era de Chiquitete, allá por el 84, esta Cobardía, en la voz del papá de la salsa, así llamado Frankie Ruiz. 2 de la tarde y usted escucha el 969 de Radio

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0: Hola, Ronald, aquí en sintonía de Trophy.
1: Gracias.
0: Voy rumbo a San Miguel escuchando el 969, uno de los mejores programas, Trophy Hit. ¿Será que me puedes complacer con
1: ¿Cuál?
0: Mi media mitad de Rey Ruiz?
1: ¿Cómo no? Claro que sí, Elise, gracias por ese saludo y gracias por escucharnos siempre. Por supuesto, escuchar el 969 de Radio El Salvador, esa canción. ¿Cómo que no la vamos a poner, verdad? ¿Cómo que no vamos a poner esa canción? Bueno, aquí vamos ya. 7682-9699 para que ustedes lo active. Y así hacemos más bonito el fin de semana. Comencemos rápidamente. Lo que usted necesita escuchar, solamente en el 969.

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0: Vamos a una pausa y regresamos con más en el 969 de Radio El Salvador. Fin de semana bonito, con buena salsa, buen merengue y por supuesto, la mejor compañía, usted.
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Solamente estamos a 5 minutos más a las 3 de la tarde. Próximo a la cabina es Arman DJ con Goodbyes. Con este le digo yo, hasta el próximo sábado, si Dios lo permite. Y nos deja compartir un momento más de buena salsa y buen merengue. Cuídese mucho, pásala súper bien. Y sigue escuchando el 969 de Radio El Salvador, con lo mejor de la música.

0: finalizamos este recorrido por los sonidos latinos. Gracias por ser parte de esta gran audiencia. Regresamos el próximo sábado con más de Tropi Hits por Radio El Salvador 969, la estación del centenario. 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
3: Con los sonidos de la buena vibra continuamos en la señal de Radio El Salvador 969, con las canciones que a esta hora de la tarde te caen de toque en Radio El Salvador 969, la estación del centenario. Disfrutas Good Vibes.

0: Good Vibes, un programa para transmitirle las mejores vibras en la tarde de sábado en la señal de Radio El Salvador 969, la estación del Centenario, espacio para comerciales, y regresamos con más.
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2: Muy buenas tardes, Daniela Flores les saluda y estas son las noticias. La Fiscalía General de la República logró que Carlos Alberto Toledo y Evelyn Tatiana Chévez sean condenados a 15 años de prisión cada uno por el delito de tráfico de drogas. El Tribunal Segundo de Sentencia de San Salvador validó las evidencias presentadas por la Fiscalía, que demostraron que ambos se dedicaban a la comercialización de sustancias ilícitas. El Consejo Centroamericano Agropecuario ratificó el estado regional de alerta preventiva para el sector agropecuario, a fin de fortalecer la respuesta ante el fenómeno de El Niño en 2026 y 2027. En su participación, el viceministro del MAG, Óscar Domínguez, compartió los resultados del programa de aumento a la producción, que proyecta más de 12.1 millones de quintales de maíz y más de 1.2 millones de quintales de frijol como medida para garantizar el abastecimiento ante el fenómeno. A través de la estrategia de MOP Verde, el Ministerio de Obras Públicas regaló plantas de diferentes especies a los salvadoreños, con el fin de continuar reforestando el país. Las entregas se realizaron en Antiguo Cuscatlán, La Libertad, Armenia en Sonsonate, Plaza Cívica frente a la Binaes en San Salvador, en Francisco de Asís en Morazán y en Izalco, Sonsonate. El Cuerpo de Bomberos participó en capacitaciones sobre prevención y combate de incendios forestales articuladas con la Mesa del Manejo del Fuego de San Miguel y el Servicio Forestal de los Estados Unidos. Esta formación fortalece las capacidades técnicas y operativas de nuestros bomberos e instituciones de primera respuesta de protección civil, garantizando atención oportuna ante incendios.
0: Internacionales.
2: El avance de los incendios forestales en Francia afecta a decenas de animales que luchan por huir de las llamas en medio del humo. Autoridades evacuaron a familias de las áreas afectadas, mientras los animales abandonaban sus hábitats en busca de protección. Al menos 35 personas murieron y otras 30 resultaron heridas tras un accidente entre dos autobuses en el este de Siria. Según informes, el incidente involucró un autobús que transportaba a miembros de las Fuerzas de Seguridad Interna y otro de pasajeros civiles. Hasta acá las noticias. Feliz fin de semana.
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